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Trabajos que realizamos son los amarres de amor, enfrascado de amor, endulzamiento, atracción de parejas. Quitamos la mala suerte, la salación y el tapamiento y la envidia. Te damos suerte para el dinero, para el amor, para el trabajo, para los viajes. Quitamos tus enfermedades sobrenaturales, la hechicería, la brujería, la magia negra. Los entierros te los sacamos ante tu vista. No importa si los entierros están hechos en el panteón, en la montaña o en la cueva encantada. Curamos a personas que están ido de la mente, han perdido la mente o dices que está loco. Curamos a tus niños del mal de ojo, del susto, de la tiricia y del empacho. Te quitamos la desesperación, la tristeza, esas ganas de llorar, que las mañanas amaneces todo desesperada, desesperado, sin saber qué hacer, con dolores de cabeza, te está cayendo el cabello, no puedes dormir por la noche, miras sombra negra o luces en tu terreno, tus animales se te mueren, tus cosechas no quedan bien. Nosotros te brindamos protección para tus bienes materiales. Te ayudamos para que vendes rápido tus casas, tus terrenos o tus carros. Hacemos la limpieza personal para tus bienes materiales. También te hacemos la limpieza personal para quitar maldad, los aires malos, la hechicería, la brujería y la magia negra. Los daños que te han tirado en tu sitio, en tu casa, en la puerta de tu negocio. Has encontrado en la puerta de tu negocio cruz de ocote, velas negras, sebo o aceite negro. Eso quiere decir que te están haciendo daños causados por la hechicería o la brujería o la magia negra. Hacemos protección a tu familiar que tengas trabajando en Estados Unidos. Los que no rinden su dinero no tienen trabajo, no se comunican con usted o están en la cárcel. Hacemos el trabajo a larga distancia y te mandamos el video de tus trabajos espirituales. Le doy gracias a Dios por darnos este don de curar, un don de nacimiento de origen maya, de origen indios. Cuando usted está cansada o cansado de tener tantas enfermedades, internado en un hospital, caminas en silla de rueda, tirado en la cama, con muletas, por un dolor de rodilla, por un dolor de codos, se te tapa el oído, quedas sordo o sorda, ciego o ciega, por una maldad, nosotros te lo arrancamos. Trabajamos con los siete espíritus principales para vencer el mal. ¿Estás buscando trabajo y no conseguís? ¿O te despiden de la noche a la mañana de tu trabajo? ¿No rinde tu dinero? ¿Tu negocio se ha venido para abajo por la envidia? Nosotros te hacemos el abre camino. Sigue mandando tu mensaje por WhatsApp. La respuesta estará llegando en tu mismo celular en un audio. En cualquier rinconcito del mundo. Si usted depositó su confianza en nuestro centro espiritual, Dios te va a bendecir al decir a otra persona que te hayas curado con nosotros. Gracias a Dios. Ya casi 10 años de tener este programa en esta radio. Y este programa solamente pasa a las 6 de la tarde. No tenemos socio con ningún otro centro espiritual. Así es que no temas en denunciar cualquier anomalía. No permites que el mal entre en tu casa. Limpia tu casa. Hacete una barrida personal. Manda tu mensaje en la línea Tigo 45 34 98 33 con el hermano Simón.
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Entregamos el amuleto de la buena suerte, amuletos protector, para abrir el camino, para rendir tu dinero, tu trabajo. No permite que la mala suerte te acabe. Todo tiene solución, siempre y cuando debes de tener confianza con nosotros. La fe y la confianza vale mucho. Conócenos bien de pies a cabeza para depositar tu confianza. Hacemos sahumerios para despojo, para despojar el mal de tu casa, de tu negocio, de tu carro, de tu rancho, de tu finca. El sahumerio con el copal, con el estoraque, la esencia, el romero, las candelas, las velas. Y usted va a estar agradecido a Dios. 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Usted está protegido con los siete espíritus principales, usted que ya se curó con nosotros. ¿Qué esperas? Cambia tu tristeza por la felicidad. Deja lo malo por el bien. 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

0: 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Somos los hermanos indio curanderos de origen maya. También trabajamos la medicina 100% natural para curar tu enfermedad cuando es natural. Pero si tu enfermedad es sobrenatural, ahí mismo te damos las veladoras para hacer tus trabajos espirituales. Las lociones, los despojos, el saumerio, el copal, el estoraque, ahí mismo te la entregamos. Ante tu vista te hacemos los trabajos, sacamos los entierros ante tu vista y hacemos tu protección. Hay enfermedades sobrenaturales que te salen mancha negra, llagas, mancha blanca, ronchas, o sientes piquetes en la planta de los pies como alfileres, en la rodilla, en el codo, en la garganta sientes bola que no puedes tragar la comida, en tus oídos escuchas zumbidos, sonidos de aviones, sonidos de música. Es porque el espíritu mal está entrando en usted. En tu vista miras una sombra negra o luces. Eso es la maldad. Para nosotros, nada es imposible. Vencemos todo el mal que te han causado. Quitamos toda clase de envidia. Curamos toda enfermedad sobrenatural. Usted lo va a comprobar. Usted va a decir, gracias a los curanderos, ya soy feliz. Y es usted quien va a decir, gracias a los hermanos espiritistas, indio curanderos, ya sanaron mi familia. Paisano, paisana, vaya a ser tu protección con nosotros. 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Si tu enfermedad es natural, ahí mismo te damos la medicina 100% natural. También somos conocedores de la hierba natural, de la medicina herbolaria 100% natural, de la madre selva, de Pachamama. Dios dejó las plantas medicinales, el hombre la consumió para curar sus enfermedades. Cúrate con hierbas cuando es enfermedad natural. Pero si la enfermedad es sobrenatural, hechicería, brujería, magia negra, entierros, fetiches, daños o maldad que te hayan hecho con sapos, costurado la boca, los ojos, amarrado las manos, las patas, ahí mismo te damos las veladoras. Y es usted quien va a garantizar nuestro trabajo, nuestra ayuda espiritual. 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Mi estimado fiel oyente de este programa, de esta consejería espiritual, sigue mandando tu mensaje. La respuesta está llegando en un audio en tu mismo celular. Ya no sale al aire porque hay personas que dicen, no me gusta que pase mi respuesta al aire. Por eso, llega en tu mismo celular. Se despide de ustedes, curandero de nacimiento.
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0: 18:39.
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Cuando algo está padre, uno dice ¡qué padre! Pero cuando te deja la boca abierta, uno dice ¡está con madre!

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Santísimo altar y pueda venir a recibir su milagro de fe. Recuerde que estamos trabajando todos los días de 8 a 5 de la tarde, de 8 a 5 de la tarde, y estamos entregando la reliquia y la custodia del milagroso Señor de Esquipulas. Es una llave hacia el cielo que a usted no le puede faltar. Hoy tenemos acá otra llamada en vivo, en directo. Tenemos acá a un hijo de Dios, a un hermanito, tenemos acá en línea, lo tenemos acá en línea. Hijo amado, bienvenido al programa, ¿cuál es tu nombre?

0: contar el día de hoy? ¿Qué le querés decir a toda esa gente que le está escuchando a través de esta emisora?
1: Ah, yo hablaba para contar mi testimonio.
0: Amén. ¿Cuál es tu testimonio? Contale, hijo amado. Contale a toda esa gente que te está escuchando a través de esta radio. ¿Qué es lo que querés contarnos? ¿Qué es lo que querés decirnos? ¿Cuál es tu testimonio que nos van a contar?
1: Ah, que yo los visité a ustedes y que pasaba solo tomando, tenía el vicio de solo de tomar.

0: habían dado un trago curado. Esto es una brujería, hijo amado.
1: Así es, así es. Y perdí a mi esposa, perdí a mis hijos a raíz de todo eso.
0: Santo poder de Dios,

0: lamentablemente solo vivo perdido en el vicio del guaro, el alcohol, me decís, y se fue mi esposa y mi hijo, y tú me llamaste, hijo amado. Te doy las gracias por esa confianza, hijo amado, porque como le digo a toda la gente que me escucha a través de esta emisora, que los milagros suceden cuando hacemos las cosas de verdad, cuando hacemos las cosas de corazón.
1: Así que papel y lápiz para que usted pueda apuntar mi línea privada y mi dirección. Estamos ubicados acá en el bello municipio de Camojá Grande. Acá estamos en Camojá Grande trabajando todos los días de 8 a 5 de la tarde. Acá estamos en Camojá Grande, donde está el campo, donde está la gasolinera 4 estrellitas. Identifique la banderita de color azul. Acá está la banderita de color azul, mi hermano, para que usted pueda venir acá al bello municipio de Camojá Grande.

0: 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Un saludo para toda esa gente de San Pedro Necta, un saludo para toda esa gente de Camojá, de San Antonio, de Santa Ana, un saludo para toda esa gente de Jacaltenango, de La Mesía, que Dios me los bendiga. 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Hijo amado, tú vivías sufriendo, yo sé que tú llorabas y tú me llamaste un día llorando: maestro, ayúdame por favor, porque ya no aguanto más, me dijiste.
1: Sí.
0: Amén, hijo amado. Hijo, ahora contarle a toda esa gente que te está escuchando, ¿qué fue lo que pasó en tu vida? ¿Qué fue lo que hicimos? Porque llegamos hasta tu casa, ¿verdad, hijo amado? Oramos fuertemente, fuimos hasta tu casa, hijo amado, oramos fuertemente y gracias a Dios tú pudiste vomitar esa maldad que te habían dado a tomar.
1: Así es, y me dijeron que era un trago curado que me habían dado, y a raíz de todo eso había perdido a mi familia, a mis hijos, a mi esposa, y gracias a Dios ahora ya estamos bien. Bueno, mis hijos ya me hablan.
0: ¿Tu esposa regresó, tu esposa regresó a tu casa nuevamente?
1: Así es.
0: ¿Cómo vivían antes, hijo amado? Como solo tú te mantenías tomando, ¿cómo vivían antes en tu casa?
1: Solo peleando, solo discusiones, nunca se podía estar en paz en la casa.
0: Sí, hijo amado, la verdad que como yo lo digo acá en esta radio y se lo digo a toda esa gente que me está escuchando, así como existe el bien, también existe el mal, ¿verdad, hijo amado? Y hoy en día hay mucha gente que prefiere pagarle al brujo, pagarle al hechicero con tal de hacerle daño a uno y

0: hasta que te habían hecho.
1: Así es, y visité muchos lugares, visité bastantes lugares, nunca me pudieron ayudar, yo pensaba que ya no había solución para mí, pero lo visité a ustedes y bueno, se encendió mi fe de nuevo.
0: ¿Ha habido un cambio en tu vida, hijo amado?
1: Así es.
0: ¿Nos podría recomendar, con toda la gente que te está escuchando para que también vengan a esta casa de oración y buscar una solución a sus problemas y enfermedades?
1: Así es, que los visiten y que esto es bien real y que el mal existe, que hay gente que no lo quiere ver bien a uno.
0: Amén, así es, hijo amado. Como tú mismo lo acabas de decir, ¿verdad, hijo amado? Hay mucha gente hoy en día que no lo quiere ver bien a uno, no lo quiere ver, siempre lo quiere ver ahí humillado, acabado, destrozado y hasta muerto, ¿verdad, hijo amado? Prefieren ir a dejarle el dinero al brujo, al hechicero, con tal de que velo uno siempre mal, ¿verdad, hijo amado? Hijo amado, ¿cuál es la invitación que le haces a toda esa gente que te escucha para que también vengan a esta casa de oración y puedan visitar el centro naturista, el milagroso Señor del Cipulas?
1: No, que lo visiten y que esto es bien real y que a mí me ayudaron y volvió a nacer una esperanza en nosotros y que todo está bien ya, bueno, en la vida mía, de mi familia.
0: Hijo amado, te voy a hacer una pregunta y quiero que me la respondas con toda sinceridad. ¿Existe o no existe la brujería y la envidia de la gente hoy en día?
1: Así es, y es correcto, existe.
0: Amén, hijo amado. Amén, así es, existe la brujería, ¿verdad, hijo amado? Hijo amado, yo te doy gracias por esta llamada, porque a través de tus palabras, a través de tu testimonio, mucha gente va a escuchar este testimonio en la radio, ¿verdad, hijo amado? Y también se va a acercar a nuestra casa de oración, porque yo aquí en la radio digo, quítese esa venda de los ojos que el enemigo lo ha tenido atado por mucho tiempo y venga a nuestra casa de oración a recibir su milagro de fe, porque usted que me está escuchando, mi hermano, a través de la emisora, usted podría ser la siguiente persona que me estaría dando su testimonio de fe. No se quede con la duda, no se quede con las ganas y venga a nuestra casa de oración a recibir su milagro de fe, porque aquí le voy a mostrar a usted con hechos y no con palabras, porque las palabras se las lleva el viento. Hay mucha gente como este hijo de Dios lo está diciendo, que había visitado varios lugares y lamentablemente no había visto el cambio en su vida y lamentablemente solo gastaba su dinero, pero él lo visitó con fe y aquí ha sucedido su milagro. Así que, hijo amado, Dios te bendiga, te mando un fuerte abrazo y cada día te va a ir mejor y que la paz de Dios

Hemos recibido una llamada más de todas las personas que nos han visitado, personas que nos llaman de diferentes partes de Guatemala, personas que nos llaman y nos piden ayuda porque están sufriendo. Este joven, como ustedes muy bien escucharon, este joven me llamó, este muchacho

0: Cuando vivo perdido en el vicio del guaro, en el vicio del alcohol, mi esposa se me fue, mis hijos ya no me hablan y yo estoy desesperado. Así que la gente hoy en día, hermano, usted que me escucha, la gente hoy en día prefiere ir pagarle al brujo, al hechicero, con tal de verlo está acabado. Así que yo lo invito a usted a que no se quede con la duda, mi hermano, y venga a recibir su milagro de fe, porque usted podría ser la siguiente persona que me estaría dando su testimonio de fe.
1: Así que papel y lápiz para que usted pueda apuntar mi línea privada y mi dirección. Estamos ubicados acá en el bello municipio de Camojá Grande. Acá estamos en Camojá Grande trabajando todos los días de 8 a 5 de la tarde. Acá estamos en Camojá Grande, donde está el campo, donde está la gasolinera 4 estrellitas. Identifique la banderita de color azul. Acá está la banderita de color azul, mi hermano, para que usted pueda venir acá al bello municipio de Camojá Grande y pueda venir aquí a su casa, a esta casa de oración, donde usted puede recibir su milagro de fe y donde usted podría ser la siguiente persona que me estaría dando su testimonio de fe. Venga mi hermano, y no se quede con la duda, no se quede con las ganas, y venga a recibir su milagro de fe. 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Identifique la banderita de color azul, y también en San Antonio Huista. Usted que me escucha a través de esta radio, a través del internet, que Dios me lo bendiga. 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Un saludo para toda esa gente de San Pedro Necta, un saludo para toda esa gente de Camojá, de San Antonio, de Santa Ana. Un saludo para toda esa gente de Jacaltenango, de La Mesía, que Dios me los bendiga. 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
0: 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Venga a mi casa de oración, usted que me está escuchando ahí, en su local, en su tienda, usted que está en el mercado, usted que va en el bus, usted que va con la camioneta, que me está escuchando, no se quede con la duda, no se quede con las ganas y venga a recibir su milagro de fe. Hay mucha gente que vive postrada en una cama, hay mucha gente que vive sufriendo, pero ¿por qué? Porque no buscan ayuda, ponen la confianza en la pastilla, ponen la confianza en la inyección, y lamentablemente es ahí donde el enemigo los tiene atados, porque no hay cura. 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Aquí usted no va a ir a visitar al brujo, al hechicero, no, aquí usted va a ir a ver aquí al milagroso Señor Esquipulas, y aquí en mi santísimo altar Dios puede hacer el milagro

0: Así que el programa ha llegado a su final, el programa de la radio es muy corto. Que Dios me lo bendiga, le mando un fuerte abrazo y que la paz de Dios quede con cada uno de ustedes. Hasta la próxima. Que Dios me lo bendiga, mi hermano. Que Dios me lo bendiga, mi hermana. Un fuerte abrazo. Amén.
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1: 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Hay muchas personas que en estos momentos se encuentran enfermos y ya han gastado demasiado dinero y no han podido encontrar la sanación. No han podido encontrar la sanidad a esa enfermedad en el cual a usted le está atacando, en el cual a usted le está agobiando en su vida espiritual. Usted ya gastó demasiado dinero y usted no mira el resultado de su curación. Usted no sabe si esa enfermedad que usted tiene es algo natural o es una brujería puesta por enemigos o alguna envidia. Porque recuerde, mi estimado hermano, mi estimado oyente, que hay muchas personas que son envidiosas, que no les gusta ver ojos bonitos en caras ajenas. Si usted se compra una buena casa, ya no están de acuerdo. Si usted se compra un buen carrito, la gente ya empieza a tener envidia. Tiene su esposo en los Estados Unidos, a la gente ya no le cae bien. 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Hay muchas personas que vienen padeciendo de enfermedades extrañas. Conmigo han venido muchas personas que tienen una bola en la garganta, que sienten como que tuvieran una bola de pelos en la garganta. Hay muchas personas que han venido acá conmigo que sienten dolor en su estómago y sienten como que le brinca, como que le salta lo que es su estómago. Acá yo he retirado bola de pelos de la garganta. He retirado lo que son sapos, gusanos del estómago de las personas. Porque hay muchas personas que se dedican a hacer la brujería. Muchas personas que prenden puro, candela, veladora, copalpón, incenso y hacen trabajos negros para que las personas vivan enfermas y para que no se puedan curar esa enfermedad. Muchas personas que en estos momentos se encuentran mal, entonces usted puede comunicarse conmigo desde estos momentos para que yo pueda explicarle, para que yo pueda decirle qué es lo que está pasando en su vida espiritual. Si la enfermedad que usted tiene es puesta por Dios, o la enfermedad que usted tiene es puesta por enemigo, o es nada más expuesta por Dios. Así es de que yo te voy a enseñar el daño. Si son gusanos los que tenés en tu estómago, te los voy a mostrar. Si es una bola de pelo lo que tenés en tu garganta, te lo voy a hacer que lo vomites. Si tenés un sapo en tu estómago, te lo voy a sacar. Si tenés algún entierro, alguna maldad, alguna brujería, lo voy a retirar delante de tus ojos y te voy a decir quién es la persona enemiga que te está haciendo este daño, que te está haciendo esta maldad o que te está haciendo esta brujería. 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Hay muchas personas que dejan para mañana lo que pueden hacer hoy, ¿no? Tiene que ser usted poner de su parte y venir a buscar la ayuda. Porque la ayuda no le va a llegar a su casa si usted está postrado en la cama. Dígale a su familiar, montame en el pick-up. 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brujería que tú tengas en tu mente o en tu corazón, en tu cuerpo. Así es de que en estos momentos vamos a pasar al cofre de la correspondencia, porque hay muchas personas que se están comunicando conmigo y muchas personas que me enviaron sus mensajes de texto para que yo los lea acá en la emisora. Y acá tengo el primer mensaje en nuestras manos que dice, para el Centro Espiritual de Sanación de la Maestra Sonia, dice el mensaje. Maestra, espero que se encuentre bien de salud. Después de mi corto saludo, yo paso a lo siguiente. Quiero darme cuenta de una enfermedad que yo tengo, Maestra Sonia, dice. Quiero saber, Maestra Sonia, por qué yo estoy postrado en una cama sin poderme levantar. Ya me hicieron 3 operaciones. Me operaron de la vesícula biliar. Me operaron de una hernia. Y me operaron de la próstata, maestra. Yo quiero saber por qué es de que yo no me curo. ¿Por qué es que yo no me sano? Porque es de que yo ya gasté mucho dinero, pero lamentablemente no me he podido curar, dice acá el mensaje. Se despide de usted, hombre y desesperado por la enfermedad, dice, que estoy sintiendo hace 8 años. Maestra, por favor, debe una respuesta que lo

que está pasando en mi vida. A mi hermanito que me ha escrito con el seudónimo de hombre triste y desesperado por su enfermedad. Déjame decirte, estimado hermano, de que tú no me lo estás contando acá, pero yo aquí logro localizar haciéndole un estudio grafológico a lo que es tu mensaje. Déjame decirte de que lamentablemente las enfermedades que tú tienes no son puestas por Dios. Las enfermedades que tú tienes en estos momentos son puestas por enemigos, son puestas por envidias que te han fumado puros, candelas veladoras, te han hecho una costumbre mala, te han puesto unos entierros en el cementerio y hay dos entierros en tu casa también. Es por ese motivo de que tú no puedes encontrar la sanidad, porque tú tuviste pleitos con unos familiares tuyos por herencia. Hay dos hermanos tuyos que no estuvieron de acuerdo que tu papá te dejara la herencia. Y desde ese momento, ellos empezaron a agarrar odio contra ti. Ellos empezaron a agarrar aquella gran cólera contra ti. Y ellos empezaron a pagar brujos para verte mal, para verte fracasado, postrado en una cama sin poderte levantar. ¿De qué te sirve ahora la herencia que te dejó tu papá? ¿De qué te sirve el dinero que te envían tus hijos de los Estados Unidos si no puedes encontrar esa sanidad, no puedes encontrar esa curación que tú has estado buscando desde hace tiempo y no has podido curarte? Tú ya visitaste muchos lugares, hermano, pero lamentablemente no han podido dar con estos entierros, no han podido dar con estos daños que tú tienes en tu cuerpo, porque ahora tú ya no puedes caminar. De tanta operación tú quedaste mal y te duelen demasiado tus piernas y no me lo estás contando, pero tú te levantas de esa cama únicamente en silla de ruedas. Si tú quieres curarte, si tú quieres saber quién es tu enemigo, quieres saber los nombres de las personas que te hicieron el daño, quieres ver delante de tus ojos qué es lo que te voy a sacar de tu cuerpo y que yo te voy a curar en 72 horas, que son 3 días. Yo te curo, te retiro el daño, te retiro la maldad, te retiro la brujería, te doy tu medicina para que vos te cures y te digo quiénes son los enemigos. Si tú quieres, hermano, lo dejas en las manos de Dios. Ahora, si tú quieres, podemos regresar el daño a la persona que te lo hizo, porque no tuvo sentimientos para hacerte este daño, esta maldad, esta brujería. Así de que ponete las pilas. Decirle a tus familiares que te monten al pick-up que tenés ahí y que te traigan acá conmigo para que yo te cure, para que yo te retire el mal que tenés, porque de nada te sirve tener carro si no lo podés manejar. Así es de que decirle a un tu hijo que te traiga aquí conmigo a Huehuetenango para que yo te cure, para que yo te aleje este daño, esta maldad, esta brujería que te han puesto. 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

0: 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Bien, estimados hermanos, yo quisiera estar más tiempo con ustedes, pero las manecillas de la radio me están indicando que el programa está a punto de finalizar. Yo no les digo adiós, sino hasta otro programa más, en el cual les estaré enviando un mensaje de paz y de tranquilidad.
1: 19 horas con 46 minutos.
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0: 20:38.
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0: 20:56.
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0: 21 horas con 13 minutos.
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0: 21 horas con 30 minutos.
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0: 22 horas con 3 minutos.
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0: 22 horas con 59 minutos.
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0: amor, amor. 23 horas con 34 minutos.
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0: 23 horas con 53 minutos.
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0: 0:28.
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0: 0 horas con 46 minutos.
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0: Es la 1:22.
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0: 2:22.
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0: 2:39.
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0: 2:56.
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0: 3:15.
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0: 3:56.
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0: 24 horas con 50 minutos.
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1: 6:22.
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0: 6:27.
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Hoy tenemos acá otra llamada en vivo, en directo. Tenemos acá a un hijo de Dios, a un hermanito, tenemos acá en línea, lo tenemos acá en línea. Hijo amado, bienvenido al programa, ¿cuál es tu nombre?

0: el día de hoy, ¿qué es lo que querés decirle a toda esa gente que te está escuchando a través de esta emisora?
1: Ah, yo hablaba para contar mi testimonio.
0: Amén. ¿Cuál es tu testimonio? Contale, hijo amado. Contale a toda esta gente que te está escuchando a través de esta radio. ¿Qué es lo que querés contarnos? ¿Qué es lo que querés decirnos? ¿Cuál es tu testimonio que nos vas a contar?
1: Ah, que yo los visité a ustedes y que pasaba solo tomando, tenía el vicio de solo de tomar.

0: te han dado un trago curado. Esto es una brujería, hijo amado.
1: Así es, así es. Y perdí a mi esposa, perdí a mis hijos a raíz de todo eso.
0: Santo poder de Dios, perdiste a tu esposa y a tus hijos. Me estás conociendo también, hijo amado. Hijo amado, yo me recuerdo muy bien que tú me llamaste, que tú me dijiste, mire, maestro.

0: lamentablemente ya no sé qué hacer. Lamentablemente solo vivo perdido en el vicio del guaro, el alcohol, me decís. Y se fue mi esposa y mi hijo y tú me llamaste, hijo amado. Te doy las gracias por esa confianza, hijo amado, porque como le digo a toda la gente que me escucha a través de esta emisora, que los milagros suceden cuando hacemos las cosas de verdad, cuando hacemos las cosas de corazón.
1: 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Un saludo para toda esa gente de San Pedro Necta, un saludo para toda esa gente de Camojá, de San Antonio, de Santa Ana. 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Dios los bendiga.
0: Hijo amado, tú vivías sufriendo, yo sé que tú llorabas y tú me llamaste un día llorando, maestro, ayúdame por favor, porque ya no aguanto más, me dijiste.
2: Sí.
0: Amén, hijo amado. Hijo, ahora contarle a toda esa gente que te está escuchando, ¿qué fue lo que pasó en tu vida? ¿Qué fue lo que hicimos? Porque llegamos hasta tu casa, ¿verdad, hijo amado? Oramos fuertemente, fuimos hasta tu casa, hijo amado, oramos fuertemente y gracias a Dios tú pudiste vomitar esa maldad que te habían dado a tomar.
2: Así es, y me dijeron que era un trago curado que me habían dado y a raíz de todo eso había perdido a mi familia, a mis hijos, a mi esposa. Y gracias a Dios ahora ya estamos bien. Bueno, mis hijos ya me hablan.
0: ¿Tu esposa regresó, a tu casa es. Nuevamente?
2: Así es.
0: ¿Cómo vivían antes, hijo amado? Como solo tú te mantenías tomando, ¿cómo vivían antes en tu casa?
2: Solo peleando, solo discusiones, nunca se podía estar en paz en la casa.
0: Sí, hijo amado, la verdad que como yo lo digo acá en esta radio y se lo digo a toda esa gente que me está escuchando, así como existe el bien, también existe el mal, ¿verdad, hijo amado? Y hoy en día hay mucha gente que prefiere pagarle al brujo, pagarle al hechicero con tal de hacerle daño a uno y verlo acabado y verlo...

0: maldad que te habían hecho.
1: Así es, y visité muchos lugares, visité bastantes lugares, nunca me pudieron ayudar, yo pensaba que ya no había solución para mí, pero lo visité a ustedes y bueno, se encendió mi fe de nuevo.
0: ¿Ha habido un cambio en tu vida, hijo amado?
1: Así es.
0: ¿Nos podría recomendar, nos podría recomendar con toda la gente que te está escuchando para que también vengan a esta casa de oración y buscar una solución a sus problemas y enfermedades?
1: Así es, que los visiten y que esto es bien real y que el mal existe, que hay gente que no lo quiere ver bien a uno.
0: Amén, así es, hijo amado. Como tú mismo lo acabas de decir, ¿verdad, hijo amado? Hay mucha gente hoy en día que no lo quiere ver bien a uno, no lo quiere ver, siempre lo quiere ver ahí humillado, acabado, destrozado y hasta muerto, ¿verdad, hijo amado? Prefieren ir a dejarle el dinero al brujo, al hechicero, con tal de que velo uno siempre mal, ¿verdad, hijo amado? Hijo amado, ¿cuál es la invitación que le haces a toda esa gente que te escucha para que también vengan a esta casa de oración y puedan visitar el centro naturista, el milagroso Señor de Esquipulas?
1: No, que lo visiten y que esto es bien real y que a mí me ayudaron y volvió a nacer una esperanza en nosotros y que todo está bien ya, bueno, en la vida mía, de mi familia.
0: Hijo amado, te voy a hacer una pregunta y quiero que me la respondas con toda sinceridad.

0: ¿existe o no existe la brujería y la envidia de la gente hoy en día?
1: Así es, y es correcto, existe.
0: Amén, hijo amado. Amén, así es, existe la brujería, ¿verdad, hijo amado? Hijo amado, yo te doy gracias por esta llamada, porque a través de tus palabras, a través de tu testimonio, mucha gente va a escuchar este testimonio en la radio, ¿verdad, hijo amado? Y también se va a acercar a nuestra casa a oración, porque yo aquí en la radio digo, quítese esa venda de los ojos que el enemigo lo ha tenido atado por mucho tiempo y venga a nuestra casa de oración a recibir su milagro de fe, porque usted que me está escuchando, mi hermano, a través de esta emisora, usted podría ser la siguiente persona que me estaría dando su testimonio de fe. No se quede con la duda, no se quede con las ganas y venga a nuestra casa de oración a recibir su milagro de fe, porque aquí le voy a mostrar a usted con hechos y no con palabras, porque las palabras se las lleva el viento. Hay mucha gente como este hijo de Dios lo está diciendo, que había visitado varios lugares y lamentablemente no había visto el cambio en su vida y lamentablemente solo gastaba su dinero, pero él lo visitó con fe y aquí ha sucedido su milagro. Así es que, hijo amado, Dios te bendiga, te mando un fuerte abrazo y cada día te va a ir mejor y que la paz de Dios quede contigo.
1: Amén, amén.
0: Amén, hijo amado, Dios te bendiga, estamos hablando. Amén. En nombre del Padre, del Hijo y del Espíritu Santo, hemos recibido una llamada más de todas las personas que nos han visitado, personas que nos llaman de diferentes partes de Guatemala, personas que nos llaman y nos piden ayuda porque están sufriendo. Este joven, como ustedes muy bien escucharon, este joven me llamó, este muchacho me llamó, me dijo, mire maestro, estoy sufriendo, vivo perdido en el vicio del guaro, en el vicio del alcohol, mi esposa se me fue, mis hijos ya no me hablan y yo estoy desesperado. Así que la gente hoy en día, hermano, usted que me escucha, la gente hoy en día prefiere ir pagarle al brujo, al hechicero, con tal de verlo está acabado. Así que yo lo invito a usted a que no se quede con la duda, mi hermano, y venga a recibir su milagro de fe, porque usted podría ser la siguiente persona que me estaría dando su testimonio de fe.
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0: 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Hay mucha gente que vive postrada en una cama, hay mucha gente que vive sufriendo, pero ¿por qué? Porque no buscan ayuda, ponen la confianza en la pastilla, ponen la confianza en la inyección y lamentablemente es ahí donde el enemigo los tiene atados porque no hay cura. 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Aquí usted no va a ir a visitar al brujo, al hechicero, no, aquí usted va a ir a ver aquí al milagroso Señor Esquipulas, y aquí en mi santísimo altar Dios puede hacer el milagro.

0: que Dios me lo bendiga, mi hermano, que Dios me lo bendiga, mi hermana. Un fuerte abrazo, amén.
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4: 7:07.
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4: 7:07.
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0: 7:49.
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0: 8:13.
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1: 8:21.
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1: 8:37.
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0: 8:56.
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Buenos días. Buenos días, la comadre. Muy buenos días. Mi nombre es Sergio Rosario. El gato, el Mish, el Wish, el miau miau, el de las siete vidas, de la comadrita 105.3 FM. Y el día de hoy, día miércoles, estamos de vuelta solo por hoy, desde las 9 de la mañana hasta las 12 del mediodía, en el show del gato en la comadrita. Hoy es día miércoles.

0: Hoy es día miércoles, señoras y señores. Viviendo la fecha 29 de julio del año 2026. Así como si nada, ya nos comimos 29 días del mes número 7 del año 2026. Este mes trae 31 días, eso quiere decir que solamente tenemos 2 días. Y le vamos a decir bye bye, arrivederci, goodbye, hasta nunca al mes número 7 del año 2026. Y para mí es un gusto, un enorme placer poder estar con ustedes de nueva cuenta después de mucho tiempo de no estar en ese horario. El día de hoy, la vida me da una nueva oportunidad de acompañarles en sus actividades laborales el día de hoy. Gracias a mi productor, que es Josecito, ya está en los controles. Más adelante tendremos a don Casimiro Miralejo acompañándonos en esta mañana con sus chistes y ocurrencias. Y vamos a revivir algunos segmentos el día de hoy, como la temperatura, la frase motivadora del día de hoy, habrá gato nota rara del día. Todo eso lo reviviremos el día de hoy en un show del gato esporádico, un show del gato que regresa solo el día de hoy. Alexita Martínez, la coqueta, está de descanso. Y el día de hoy, corren el chisme, pasen el chisme. El gato ya está al aire hasta las 12 del mediodía. Así que bienvenidos al show del gato en La Comadrita.
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2: 9 horas con 22 minutos.
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mañana espectacular del día miércoles. Acompañándolos acá en cabina, el gato de la comadrita. ¡Atención al tiempo! Chequen muy bien su reloj porque tienen que aprovechar la mañana al máximo. Atención, 9 de la mañana, 26 minutos en todo el territorio nacional. 9:26.

engañar. Vámonos rapidito a ponerle ritmo a este día miércoles. Al regreso de esta canción, ya vengo revisando WhatsApp, pero el comadre. Chasquidos de la mañana. Al regreso de esta canción, a enviar su mensajito al 5544-9640.

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0: Momento preciso para revisar el WhatsAppero de la comadrita 105.3 FM. Primer chasquido de la mañana. Primer chasquido de la mañana, eso quiere decir de que el chasquido es este sonido. Cuando mi productor Josecito hace este sonido, esto quiere decir de que vamos a revisar el WhatsAppero de la comadre. ¡Arriba ese ánimo! A ver cómo se la están pasando en ese día miércoles. Espero que sonrientes, espero que felices, porque Dios nos ha habilitado un nuevo día para estar con nuestros seres queridos, de tener vida, estar respirando, y eso ya es ganancia. Y vámonos a lo que te truje, chencha, en revisar el WhatsAppero de la comadrita. A ver, mensajitos de voz recibo rápidamente. A ver, ¿quién tengo por estos lados? A ver, el
1: 5544-9640. A ver. El Tocoyo, uno de los temerarios. Aquí tengo
0: escuchando su nombre. ¡Miau! ¡Miau! Ahí está mi compita pidiéndome la del Pocoyo de los temerarios. Bueno, tengo más mensajitos de voz y tengo más mensajes de texto. Dice, hola, buenas. Complázcame con la canción del Trono de México, Se Fue. No me dice ni quién, ni cómo, ni cuándo, ni por qué, pero se la vamos a complacer. Tengo más mensajitos. Hola, muy buenos días, gatito. Bienvenido a la comadre. ¿Será que me puedes complacer con una canción de José José? Dice, soy Carmen, aquí en Comitán. Gracias, gatito. Que pases excelente día. La comadre está imparable. Con mucho gusto, Carmencita preciosa de mi vida.
2: Chiquiteta.
0: Carmencita preciosa de mi vida, besito para usted. Hoy no vengo regalando solo un besito, hoy vengo con dos. Ahí está. Uno para la mañana y uno para la tarde, Carmencita. Guárdelo. Bueno, Carmencita preciosa de mi vida, con mucho gusto se la voy a complacer. Tengo más mensajitos por estos lados. Gatito, muy buenos días. Pásame la canción de Julián Álvarez, Rey sin Reina. Te habla mi compa Alex de El Triunfo de la Independencia, Chiapas. ¿Cómo se grita allá en la Independencia, Chiapas, mi compa Alex? No, hombre, qué bonitas canciones me están pidiendo. Rey sin Reina de Julián Álvarez. Con mucho gusto se la agregamos a este listado. Mientras tanto, siguen llegando los mensajitos. Qué bonita. Qué bonito me siento. Aunque un poco nervioso, les voy a decir, ¿saben por qué? Porque ya hace ratoncitos que no hago este turno. Y la verdad, sí. Aunque usted no me lo crean, me siento algo nervioso regresar. Ya vienen los segmentos después de este segmento de música. Vienen ya los segmentos de la temperatura y la frase motivadora.
3: Hola, gatito, buenos días.
0: Buenos días.
3: Les oigo una canción, ¿hasta cuándo? De los Bukis. Atentamente, Normita de San Pedronita.
0: Normita preciosa de mi vida, con mucho gusto se la vamos a complacer. Allá en San Pedro Necta.
2: Ya, ya.
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0: Besito para usted que también. Ah, no, pero ya está pidiendo dos también porque ya di dos. Así que ella también quiere dos.
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0: Saluditos a todas las amas de casa preciosas de mi vida que están en sintonía de la comadre. ¡Vámonos!

0: Otro mensajito por ahí. Tenemos mensajito, los escuchamos.
1: Miau.
0: Miau.
1: Miau.
0: Eso.
2: Buena vibra, ¿cómo estamos, Gato? ¿Cómo estamos, Chejo? Muy buenos días, saludos desde acá, de San Pedro Necta.
0: Eso
2: aquí
0: es
2: andamos
0: todo.
2: Chambeando en el cafetal con buena vibra.
0: Eso es todo.
2: Llega, Chejo, esa buena vibra contagia y así nosotros aquí estamos echándole ganas. Eso, eso, saludos, la comadre está imparable. Epa, epa.
0: Ahí está mi compita con voz de locutor. ¡Epa, epa, epa! ¡Qué bonito! Me llega esa actitud. Me llega que estén 100% positivos en esa mañana. A ver, más mensajitos por estos lados. Escuchamos a Lola Comadre. Muy buenos días.
3: Hola, Gatito. Muy buenos días.
0: Buenos días.
3: Quiero complacer una canción de las mañanitas de los huracanes del norte.
0: Muy bien.
3: Para dedicárselo a mi hijo Rudy Arbey, que en este día tan especial para él está cumpliendo sus 13 añitos de vida.
0: ¡Ajá! ¡Y cumpleañero!
3: Gracias, Jorge, por parte de su mamá, Reina López. Estamos escuchando La Comadre a todo volumen desde Ejido Tabasco, Las Margaritas, Chiapas.
0: Por... En el Ejido Tabasco de Las Margaritas, Chiapas, me tienen a todo volumen. Bueno, doña Reinita, vamos a saludar a Rudy más adelante. Mientras tanto, ¿qué les parece si nos vamos con música? Al regreso ya, después de este segmento, viene La Temperatura. Y tomen muy bien, cuenta el tiempo no para, 9:50.
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cinco patas al gato. Porque tiene cuatro y ya las metió. Continuamos con el show de El Gato de la Comadre. 105.3 FM. En el show del gato llegó el momento de presentarles la temperatura de esta mañana. ¿Cómo estará la cabecera departamental? ¿Cómo estará el sureste mexicano? Les informo. En la hermosa cabecera departamental de Huehuetenango nos levantamos con un día soleado, 22 grados centígrados hasta este momento. La máxima para el día de hoy es de 26 grados centígrados, esto es a partir de las 12 del mediodía. Probabilidad de lluvia, sí, a eso de las 2 o 3 de la tarde tenemos probabilidad de lluvia acá en Huehuetenango, y la máxima para el día de hoy es de 26 grados centígrados. Esto es para Huehuetenango. ¿Cómo estará Comitán de Domínguez, Chiapas? Le informamos. Atención, la bella ciudad de Comitán de Domínguez, Chiapas y el sureste mexicano. Amanecen con un día soleado también, 23 grados centígrados hasta este momento. La máxima para el día de hoy es de 28 grados centígrados. Esto es a partir de

0: las 12 del mediodía. Sensación térmica de 15 grados centígrados y probabilidad de lluvia para el sureste mexicano. Es muy baja la probabilidad de lluvia, así que el día de hoy en algunos lugares del sureste mexicano pueda que se ponga un poco nublado, pero en la ciudad de Comitán de Domínguez no se reporta tanta probabilidad de lluvia. Un 50-60% a eso de las 3 de la tarde, pero es cambiante la probabilidad de lluvia, así que esto es lo que tenemos para el sureste mexicano. Vamos a darle la vuelta a nuestra frontera de nuestro hermoso país. ¿Cómo será la temperatura? La hermosa democracia está a 25 grados centígrados en este momento. Un día soleado para la democracia. La máxima para el día de hoy es de 32 grados centígrados para la democracia. Habrá calorcito. Prepárense la limonada, prepárense el agua pura porque estará caliente el día de hoy en la democracia. La máxima de 32 grados centígrados es a eso de las 12 del mediodía. Probabilidad de lluvia para la democracia. Estamos a un 50% de probabilidad de lluvia. Esto es a partir de las 3 de la tarde. Se pondrá un poco nublado. En algunos sectores puede que llueva o llovizne el día de hoy. Sensación térmica es de 25 grados centígrados. Esto es para la democracia. Nos vamos y viajamos hasta la hermosa Nentón. Allá en Nentón se levantan con un día soleado, 26 grados centígrados hasta este momento. La máxima para Nentón es de 32 grados centígrados. Esto quiere decir que habrá calor. Prepárense y hidrátense porque habrá calor allá en Nentón. La máxima de 32 es a partir de las 12 del mediodía. Atención también porque la probabilidad de lluvia para Nentón no pasa de los 50% de probabilidad de lluvia allá en Nentón. Esto es a partir de las 3 de la tarde también. Así que en algunos sectores de Nentón pueda que llueva. Así que atención o se pondrá algo nublado a eso de las 3 de la tarde. Viajamos hasta Todos Santos, Cuchumatán. Y Todos Santos, Cuchumatán amanecen con un día soleado, pero tanto frío porque 15 grados centígrados tiene Todos Santos, Cuchumatán en este momento. La máxima para Todos Santos es de 19 grados centígrados. Esto es a partir de las 11 de la mañana. Hay mucha diferencia entre la democracia y Todos Santos, Cuchumatán, porque allá la máxima es de 19 grados centígrados y la sensación térmica es de 15 grados centígrados. Probabilidad de lluvia para Todos Santos, si hay bastante, porque a eso de la 1 de la tarde se incrementa hasta en un 98% de probabilidad de lluvia allá en Todos Santos, Cuchumatán. Eso es lo que tenemos para la región de la frontera y sureste mexicano. El reporte de la temperatura acá en el Show del Gato en La Comadre.
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Escucha el gato que habla de 9 a 12.

tiene el turno de 9 a 12. Entonces para mí fue toda una sorpresa. Desde anoche me estuve comiendo las uñas del nerviosismo de que iba a estar de nueva cuenta con ustedes, de nuevo con el show. He estado sacando alguno que otro turno esporádico acá en radio, pero no en este horario y no como show. Pero el día de hoy estoy feliz como una lombriz.

Y estoy feliz porque estoy reviviendo viejos tiempos. Nos va a acompañar don Casimiro Mirarejo más adelante. Ya viene la frase motivadora del día de hoy. Todo esto, y también va a haber gatonota rara del día. El gato amaneció feliz.

0: ¿Cómo dice?
1: Soy feliz como una lombriz. Soy feliz, realmente feliz.
0: El gato está feliz como una lombriz porque estoy en turno. Bueno, momento de chasquido de la mañana. Segundo chasquido de la mañana. Vamos a revisar el WhatsAppero de la comadre.
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0: Vamos a seguirnos con el segundo chasquido de la mañana. Muy buenos días, señor WhatsApp. ¿Cómo amaneció? Ah, muy bien. Me extrañaba. No tanto, dice. Ah, sí, un poco. Muy bien. ¿Tiene mensajes para mí el día de hoy? Muchos. ¿Mensajes de voz o mensajes de texto? De ambos.
3: Ah.
0: No, hombre, soy el único locutor que platique con el WhatsApp de la comadre. Bueno, vámonos recio, revisando el 5544-9640. Y también los invito para que utilicen nuestra línea telefónica en vivo y en directo, el 7947-1925. A lo que te truje, chencha, vamos a revisar WhatsAppero en la comadrita. A ver, tengo mensajito de voz, lo escuchamos.
4: Hola, gatito, muy buenos días.
0: Hola, buenos días.
4: ¿Me podrías complacer con una canción de Los Tigres del
0: Norte? Usted manda, mi amor.
4: Mi pariente somos. Saludos para ti, que tengas un bonito día. La comadre está imparable, soy Mari de Ixta.
0: Mari preciosa de mi vida.
5: Chiquiteta.
3: A lo macho, macho.
0: Mari preciosa de mi vida, con mucho gusto vamos a complacerle. Vamos a irnos con llamada en vivo a ver a quién tenemos por estos lados. Comadre, aló, muy buenos días. Hola, hola. Hola, hola. Bueno, no me responden por estos lados. Vámonos a irnos con el teléfono. La comadre, aló, muy buenos días. Hola, hola.
6: Hola, compa gato.
0: ¿Qué dice? ¿Quién habla?
6: Edgar de acá, de la Liber.
0: ¿De dónde?
6: De la Liber.
0: De la Liber, ¿quién, cómo se llama usted?
6: Edgar, compa.
0: ¿Qué dice mi compa Edgar? Apareció el peine.
6: Ay, madre.
0: ¿Qué dice? ¿Qué anda haciendo?
6: Aquí trabajando, pero de la comadre, porque está
0: trabajando. Eso sí es. ¿Pero está trabajando o disque trabajando?
6: Ajá, sí, sí.
0: Mi compa Edgar, a ver, ¿qué canción?

0: a pedir, compa? A ver.
1: Temerario.
0: ¿Cuál?
1: Primer amor.
0: ¿Primer amor de los Temi?
1: Sí.
0: ¿A quién la dedicamos?
1: Para hermosas de la vida.
0: Eso es todo, ya hay bastantes, ¿verdad?
1: Ajá.
0: Mi compa Edgar, échele con todo en esta mañana.
1: Ok.
0: Gracias, Edgarito, allá en La Libertad, está en sintonía de La Comadrita. Dice que esta canción se la dedica a todas las preciosuras de mi vida de la Liber.
2: Yay, yay.
0: Bueno, vamos a revisar WhatsAppero en La Comadre en este momento. A ver, mensajito, lo escuchamos.
3: Miau, miau,
0: miau.
4: Se me fue la onda ahí de mi canción, hombre.
0: ¿Qué dice?
4: Muy emocionado, por eso se me fue la onda.
0: Ah, no pidió canción.
4: La chica del este, con brindis. Por la favor, gato, ahí estamos. La comadre está imparable.
0: Chica del este, sí. Solo me mandó el saludo, pero no me había pedido canción, mi compita. ¿Cómo se grita por allá? Eso es todo. A ver, mensajito, lo escuchamos.
5: Hola, muy buenos días.
0: Buenos días.
5: ¿Me puede complacer con la canción de Los Temerarios?
0: Con mucho gusto, mi amor.
5: Al otro lado del sol, aquí la escucha Dayana de Camojaito. Y como siempre, la comadre anda imparable. Que tengas un excelente miércoles. Que Diosito te me bendiga, gatito. Me complace la canción. Gracias.
0: Gracias, preciosa de mi vida. No le escuché muy bien su nombre. A ver, repitamos esa parte.
5: Dayana de Camojaito. Y como Dayana. Siempre, la comadre anda imparable. Que tengas un excelente miércoles. Que Diosito te me bendiga, gatito. Me complace la canción. Gracias.
0: Dayana, preciosa de mi vida, le mando besitos a usted. No solo uno, por decirme gatito, no gato, me dijo gatito, le mando dos.
2: Chiquita.
0: No, hombre, qué bonito el recibimiento que me dan toda la audiencia de la comadrita. Y como dice el gato, si están en sus actividades laborales de ese día, échele con todo, dice el gato. No, hombre, qué bonito decir eso. Mucho tiempo después. Ah, se siente bonito. Se siente bonito. Tengo mensajito de voz, a ver, lo escuchamos.
6: Hola, hola, gatito, muy buenos días.
0: Hola, buenos días.
6: En esta linda mañana.
0: ¿Sí?
6: ¿Me puedes complacer con
0: póngale pausa ahí. La mañana está linda, pero más linda está usted, mi amor.
6: ¿Me puedes complacer con la canción de Calle 24 y Fuerza Erigida, Noche Perfecta? Noche. La comadre está imparable. Te saluda Elena Lixta. Saludos para ti, que tengas un bonito día. Bendiciones.
0: No, hombre, ahí está mi querida Helenita de Ixtahuacán. Me pide música de Fuerza Régida. Con mucho gusto la agregamos al listado. No, hombre, cuando les pregunten cómo está su día, ustedes tienen que responder: el día está como yo, hermosísimo.
2: Ya, ya, ya. Macho, macho.
0: Así tienen que contestar. Tengo llamada, a ver, me voy con llamada. Comadre, aló, muy buenos días. Hola, ¿con quién tengo el gusto?
7: Bueno.
0: Hola, ¿quién habla?
7: Alma de Villalinda.
0: Almita preciosa de mi vida, en Villalinda, mi amor. ¿Qué andas haciendo? ¿Trabajando o descansando?
7: Descansando.
0: Ah, la ayudo.
7: ¿Sí?
0: Ah, Almita preciosa de mi vida, a ver, ¿qué canción me va a pedir, mi amor?
7: En definitiva, de Alfredo Olivas.
0: ¿Cuál canción de Alfredito?
7: En definitiva.
0: ¿Cómo?
7: En definitiva, de Alfredo Olivas.
0: En definitiva, con mucho gusto, ¿va a saludar a alguien?
7: No.
0: Bueno, Almita, yo sí la saludo y le mando besito. Cuídese.
7: Gracias.
2: A lo macho, macho.
0: En Villa Linda, Unión Cantinil, me tienen a todo volumen. A ver, repórtense. Mándenme mensajitos de voz al 5544-9640 y llamada en vivo 7947-1925. Al rayo, así al instante vamos a tener su voz.

0: las llamadas, pero también ingresan mensajitos de texto. A ver. Dice una de mi canción de Los Temerarios, definitivamente, yo no estoy enamorado. Ah, ¿y por qué? ¿Y por qué ya no está enamorado? ¿Qué pasó? A ver, tengo más mensajitos por estos lados. Aquí tengo mensajito. Dice acá: muy buenos días, me complaces con la canción del envidioso de los dos carnales para complacer a una amiga en San Antonio. Muy bien, con mucho gusto, amiguita preciosa de mi vida.
1: Ya, ya. Macho, macho.
0: El envidioso. Fíjense que en esta canción tiene una frase muy bonita, la canción de El envidioso de los dos carnales. Dice que el envidioso no quiere lo que uno tiene, sino que quiere que uno no lo tenga. ¡Qué bonita canción! A ver, otro mensajito y me voy ya a el corte comercial. Hola gatito, muy buenos días. Una canción de Brindis, te juro que te amo, porfa. Te andamos escuchando desde Comitán. La comadre está imparable, cómo se grita en la tierra del pan compuesto, cómo se grita por allá. A ver, gente de Comitán, ¿para cuándo es la temporada de chapulines? Ya tengo ganas de comerme unos chapulines allá en el parque de Comitán con un poquito de tajín. O salsa, ¿cómo se llama la salsa, Josecito? Valentina. Sí, Valentina. Se acordó Josecito porque así se llamaba una su ex. Bueno, Josecito, vámonos al corte comercial, pero regresamos en un abrir y cerrar de ojos en el show del Gato en la Comadre.
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0: Es amor. Es amor. Es amor lo que usted siente. Compita, es amor lo que usted siente. Si usted siente una anaconda en el estómago, no le hizo mal, no le hizo mal nada. No, no le hizo mal la cena de anoche.
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0: Lo que pasa es de que usted anda enamorado, hombre. Y son Grupo Brindis, la chica del este. Atención, porque después de esta canción de Fuerza Régida y Calle 24, vengo con frase motivadora de la mañana. Reviviendo este segmento, la frase motivadora de esta mañana. No le cambien, atención al tiempo. 10 de la mañana, 47 minutos en todo el territorio nacional. 10:47.

0: oye bonito.
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0: 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En el show del gato llegó el momento de presentarles la frase motivadora de esta mañana. Frase motivadora de este día, miércoles 29 de julio del año 2026. Revivimos este bonito segmento de la frase motivadora del día. Y la frase motivadora de esta mañana dice de la siguiente manera. Bueno, antes de compartírselas a ustedes, quiero comentarles también de que la frase motivadora es para dejarles un granito de arena ahí para cambios en su vida. Porque no vale la pena solo escuchar la frase motivadora, que le entre en el oído izquierdo y le salga en el derecho. No, hay que hacer esos pequeños cambios en la vida, pequeños cambios en nuestra mentalidad, en nuestra actitud de todos los días. Tratar de ser mejores personas todos los días. De eso se trata la frase motivadora. Y el día de hoy se las comparto y dice de la siguiente manera. A veces la vida no nos da lo que queremos, pero siempre nos da lo que necesitamos para crecer. Cada prueba tiene un propósito, cada tropiezo una enseñanza y cada día una nueva oportunidad para comenzar de nuevo. Confía en el proceso, agradece el presente y nunca dejes de avanzar. Qué bonita frase motivadora del día de hoy. La voy a compartir de nuevo y ponga mucha atención, porque tiene mucho de razón, tiene mucho de cierto. Y dice de la siguiente manera: a veces la vida no nos da lo que queremos, pero siempre nos da lo que necesitamos para crecer. Cada prueba tiene un propósito, cada tropiezo una enseñanza y cada día una nueva oportunidad para comenzar de nuevo.

0: Confía en el proceso, agradece el presente y nunca dejes de avanzar con fe. Qué bonita frase motivadora del día de hoy. A veces quisiéramos que la vida nos dé riqueza, a veces quisiéramos tener un carro último modelo, a veces quisiéramos tener dinero para viajes, pero hay que respetar el proceso, dice la frase motivadora. Así como es el proceso de un bebé al momento de crecer. Antes de correr, tiene que aprender a caminar. Y antes de caminar, él tiene que aprender a gatear. Hay procesos en la vida en los cuales usted no puede saltarse. Es un proceso de la vida. No podemos tener un carro último modelo cuando todavía no hemos pasado el proceso de tener una bicicleta, una motocicleta o un carro de medio uso o un carro en el cual tal vez no sea del último modelo. Hay procesos en la vida y eso lo dice la frase motivadora. Y algo muy bonito de esta frase es lo que dice: siempre la vida nos da lo que necesitamos para crecer. ¿Y sabe qué es lo que necesitamos para crecer? Mentalidad positiva, ser responsables, trabajar y esforzarse por lo que uno quiere. Eso es lo que nos da la vida todos los días para poder crecer. Si usted es de los que se levanta tarde, es de los que trabaja de mala gana, si usted es de los que hace su trabajo solo porque sí, a como caiga, definitivamente se está saltando un proceso, el cual no lo va a llevar a ningún lado. El esfuerzo que usted haga el día de hoy es la recompensa que tendrá el día de mañana. Así que confíe en ese proceso. Si el día de hoy le toca levantarse a las 4 o 5 de la mañana, confíe en el proceso. Porque en el futuro usted tendrá recompensa de lo que está sacrificando el día de hoy. Agradezca el presente, porque a veces estamos muy ocupados en pensar en el futuro y descuidamos el presente. Y recuerde que el presente es lo que más vale. El compartir con su familia, el compartir con su mamá, con su papá, con su pareja o con sus hijos. Eso es agradecer el presente. Cada minuto, cada segundo que le da la vida en el presente es lo que tiene que estar agradecido. Y nunca deje de avanzar con fe. Porque el día de mañana, lo que usted sacrificó el día de hoy o el día de ayer, será la recompensa del día de mañana. Esta fue la frase motivadora de esta mañana.
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0: nada.
1: Y eso es muy cierto. Esa frase es muy bonita.
0: Pero no fue dado bien que me ñijaron y no fue.
1: Bueno, es el envidioso de los dos carnales. Y atención, señoras y señores, acabo de subir una foto en la cabina de la comadrita en este momento. Váyanse a las redes sociales de la comadre en Facebook. Vayan, denle like a la foto, denle like. No se vayan a asustar. Déjenme su comentario. Porque ahí mi productor pone en la frase, en la publicación, en la foto, dice: el show del gato los acompaña el día de hoy en la comadre. Y hace una pregunta. ¿Será que el Mish quiere regresar a turno? ¿Qué piensan ustedes? Vayan, déjenme su comentario. Lo voy a estar leyendo más adelante. Y en la próxima hora ya viene don Casimiro Miralejo para acompañarnos con sus ocurrencias y sus chistes en el show del gato. Voy al corte comercial, regreso rapidísimo acá en el show del gato en La Comadre.
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1: Y atención, pida un deseo, porque es hora Capicúa, 11 de la mañana con 11 minutos en todo el territorio nacional. 11 con 11. Voy a un pequeño enlace hasta la hermosa tierra de la democracia. Allá se encuentra el ingeniero Alan, ingeniero allá, representante de Fertimaco, que nos tiene importante información. Adelante, ingeniero.
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Y al regreso de esta canción, creo que ya llegando en su limusina o en su caballo, Don Casimiro Miralejo, no sé.

0: AM te da la hora.
1: 11 horas con 22 minutos.
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0: ¡Ya vine, ya me voy! ¡Ya vine, ya me voy! Yo soy un Casimiro Villalejo. Pero para toda la millonarísima audiencia en la comarita, para ustedes soy su compa, su pana, su servilleta. Ustedes díganme, don Casi.
1: Buenos días, don Casimiro Villalejo. Bienvenido a la cabina de la comadrita. Me siento muy feliz, don Casimiro. Horario de 9 a 12.
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1: Acompañando a la audiencia de la comadrita. Usted llegando a la cabina, tocando la puerta. Me dijeron que ya tiene llaves. Pero gracias por tener el respeto del show y seguir tocando la puerta antes de entrar. Me siento muy feliz y me siento muy dichoso de poderlo tener de nueva cuenta acá en la cabina, reviviendo viejos tiempos, señor.
0: Yo soy muy poco para decir lo que siento, porque uno de viejo le dicen que uno es un hombre cuerudo, que uno no siente. Pero la verdad soy muy poco para expresar mis sentimientos. Pero gracias, gracias, Sergio. Gracias.

0: Porque han pasado años de no sacar el turno. Y la verdad, ese era mi pasatiempo. Y como dicen, cuando uno no tiene nada que hacer, se enferma más rápido. Y la verdad, los achaques en la vida, pues ya están haciendo meña. Están haciendo meña.
1: No, hombre, don Casi, para mí es un gusto poder tenerlo de nueva cuenta en la cabina, reviviendo viejos tiempos, recordando esos años los cuales usted entraba y hacía sus ocurrencias, así que este día es para estar felices, don Casi. Así que bienvenido a la cabina del Show del Gato. Y a ver, ¿tiene chistes o no tiene chistes?
0: Claro que tenemos.
2: Se me acabó la fuerza.
1: Cuidado, don Casi, cuidado. Respire, respire.
0: Bueno, ya tengo chistes. Claro que tengo chistes. Ustedes saben qué pasa si uno tira un pato al agua.
2: Caballo blanco.
1: A ver, ¿qué pasa si uno tira un pato al agua? No, pues no sé.
0: Muy fácil, muy fácil. ¿Qué pasa si uno tira un pato al agua? Pues nada.
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1: 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Ay, ay, ay, casi. Pues ya nos hicimos recordar de sus chistes. Pues nada, ¿verdad? Sí, es cierto, nada. Atención, 11 de la mañana, 26 minutos. Regresa don Casi con más chistes, con más ocurrencias el día de hoy.

0: ya vine hoy. Quiero saludar muy especialmente al Flaquito. El Flaquito de Cafetería Loren. Muchas gracias, Flaquito. Gracias por tener en sintonía a la comadrita. Nos tiene a todo volumen.
1: Y cuando al fin bueno, quiero saludar, sí, cierto, don Casimiro. Vamos a saludar a todo el personal de Cafetería Loren, allá en Colotenango, es territorio de la comadrita. Saludos a todo mi personal, dice, acá estamos escuchando a todo volumen. Me piden música, con mucho gusto. Un abrazo a ti, a ver cuándo pasa por acá. Dice, no, hombre, muchas gracias a mi compa Flaquito, mi compa Eric y a todo el personal de Cafetería Loren que está en sintonía de la comadre.
0: Sí, saludos a todos los que se han sido de la comadrita. Bueno, vamos con chistes. A lo que te truje. Así dice este serio, así dice. Ustedes saben.
2: Se me acabó la fuerza.
0: O mejor dicho, ¿saben qué es lo que más desea ser una servilleta en la vida?
2: Para ti
1: soy. ¿Cómo así? ¿Qué es lo que desea una servilleta? ¿Qué es lo que más desea una servilleta en la vida? ¿Qué es lo que más desea una servilleta en la vida? No, pues no sé, casi no sé. A ver.
0: Muy fácil, muy fácil. ¿Qué es lo que más desea?
2: Se me acabó la fuerza.
0: ¿Qué es lo que más desea en la vida una servilleta? ¿Qué es lo que más desea una servilleta en la vida?
2: Del mundo.
1: Pero estamos hablando de la servilleta de papel, la servilleta de papel para limpiarse.
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0: De esa misma estamos hablando. Esa misma. ¿Qué es lo que más desea en la vida una servilleta?
1: No, pues no sé, don Casi.
0: Pues muy fácil. ¿Qué es lo que desea una servilleta? ¿Qué es lo que más desea una servilleta en la vida? Pues servillete.
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0: música de Banda MS para disfrutar de esta mañana del día miércoles. Está Don Casimiro con nosotros y tenemos ya poco tiempo, Don Casi, porque vamos a tener gatonota rara del día, así que vamos rapidísimo a decir qué tiene chiste. Vamos con chiste.
1: Ya vine, ya me voy. Ahora sí ya me voy. Lo que pasa es de que no alcanza el tiempo. Sergio, en la radio.
0: Para ti soy. Sí, en cuestiones de complacencia, de saludar a las personas, a complacer la música, pues se nos da bastante también el tiempo. Pero Don Casi, a ver. A ver, chiste.
1: Traigo chistes de serpientes.
0: A ver, a ver.
1: Voy a dejarte el. Dice que llega el hijo con la mamá y le dice la mamá. Le dice la mamá. Hijo de mis entrañas, ¿qué te pasó? Le dijo. Responde el hijo.
2: Por fin comprendas.
1: Me mordió una serpiente bebé, le dijo. Me mordió una serpiente bebé. ¿Y cómo sabes que era bebé? Le dijo.
2: En los propios brazos.
1: Es que era bebé, le dijo. Amá, era una serpiente bebé. ¿Y cómo sabes que era una serpiente bebé?
2: Poder siquiera.
1: Es que traía una sonaja en la cola. Responde la mamá. Esa es una cascabel, no seas baboso, le dijo.
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0: Una serpiente bebé, no. No, Don Casi, no.
2: Se me acabó la fuerza.
0: Le vamos a dar otra oportunidad, Don Casi. Ese sí estuvo malísimo.
2: Del mundo.
0: Una serpiente bebé, ¿por qué? Porque trae una sonaja en la cola. ¡No! Otro, y se va despidiendo, a ver.
1: Está bonito. Era una serpiente bebé. Bueno, hay otro de serpientes. Dice que entra el hijo y le dice, ¡Mamá!
2: Para ti solita.
1: Una serpiente me mordió, le dijo.
2: Le solté la rienda.
1: Entonces la mamá se queda viendo. Hijo de mis entrañas, le dijo. Sí, mamá, le dijo. Una serpiente me mordió. Y le dice la mamá. Hijo de mis entrañas, una serpiente te mordió. Cobra, le dijo. No, mamá, me mordió de gratis.
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0: No, señor, no. Cobra, no, me mordió de gratis. No.
2: La fuerza de mi mano izquierda.
0: Ella se refería a si era una serpiente cobra. No, Don Casi, no. Esos sus chistes. Pensé que iba a venir con chistes buenos.
1: Es que para que no me olviden que yo soy el de los chistes. Son buenos esos chistes. Lo que pasa es que hay muchos que no tienen sentido del humor. Pero bueno,
2: se me acabó la fuerza.
0: A ver, ¿tiene otro chiste, Don Casi? ¿O ya nos vamos?
2: Voy a dejarte el mundo para ti solita.
0: A ver.
2: Como al caballo blanco le soltó.
0: Así tiene, bueno, vamos, pues.
1: Dice que llegó un joven a una fiesta.
2: Sin comprendas.
1: Llegó un joven a una fiesta y
2: lo tenías conmigo.
1: Y le dijo. Se encontró a unas muchachas muy hermosas en el joven en la fiesta. Estaban poniendo música y estaba bonita la fiesta. Entonces el joven habían tres jovencitas muy hermosas. Y le dice a la primera:
2: para ti solita.
1: ¿Y tú cómo te llamas?, le dijo.
4: Como al...
1: Entonces la jovencita le respondió y le dijo: yo me llamo Catalina, pero a mí dime Cata.
0: Oh, Catalina, pero que le dijeran Cata, muy bien.
2: Se me acabó la fuerza de mi mano izquierda.
1: Sí, así le dijo la primera: yo me llamo Catalina, pero díganme, dime Cata, le dijo al joven.
2: Caballo blanco.
1: Entonces le dijo a la otra: ¿y tú cómo te llamas?, le dijo. Yo me llamo Jessica, pero tú dime Jessie.
0: Oh, se llamaba Jessica, y que le dijeran Jessie. Ajá, qué bueno, está bonito.
1: Entonces la tercera, a la primera le dijo: ¿tú cómo te llamas? Yo me llamo Catalina, dime Cata.
2: Mi mano izquierda.
1: A la segunda: yo me llamo Jessica,

0: Pero a mí sí dime mi nombre completo, le dijo.
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2: No. Casi. Don Casi, sus chistes, señoras y señores. Nos vamos despidiendo ya de la programación. Don Casi, despídase.
0: Ya vine, ya me voy. Yo soy Don Casimiro, mira lejos. Pero para la millonísima audiencia de la comadrita, soy su compa, su pana, su servilleta. Ustedes díganme Don Casi. ¡Hasta la próxima!
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2: Ya se va Don Casimiro, mira lejos. Ya nos vino a alegrar un poco la mañana, recordando viejos tiempos, en el show del gato de la comadrita, 11:48.

Atención al tiempo, 11 de la mañana con 51 minutos en todo el territorio nacional. 11:51. Bueno, hoy rapidísimo, revisando el WhatsAppero de la comadre. Quiero enviar un saludo para mi querido Rudy de parte de su mami reina, que el día de hoy está de manteles largos. ¡Felicidades!

0: de parte de su mami reina. El día de hoy está de manteles largos y le deseamos muchas, pero muchas felicidades.
1: A lo macho, macho.
0: Vámonos rápidamente a revisar el WhatsApp. Buenos días, aquí en El Porvenir Agrarista. Me sintoniza Aurora García. Gracias, Aurorita preciosa de mi vida.
2: Yay, yay.
0: Besito para usted.
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0: Hola, gato, ¿me puedes pasar una canción de Leandro y Leonardo? Acá en Colonia El Progreso, municipio de La Trinitaria. Te tengo a todo volumen, dice. Y qué bueno que ya estés de regreso. Solo por hoy. Mañana, hoy tuvo descanso Alexa Martínez, la Coqueta. El día de mañana ya regresa la Coqueta. Saludos hasta Colonia El Progreso, municipio de La Trinitaria, Chiapas. Hola, gato, muy buenos días. Te escucho acá en Santa Ana Huista. Muy bien, saludos a la gente de Santa Ana Huista. ¿Cómo se grita por allá? Buenos días, gato. Me complace con la canción de los rehenes. Corazones rotos, aquí escuchamos en Alabama. Alabama, Alabim, bomba. Ah, no, no es así, ¿verdad?
1: A lo macho, macho.
0: Good morning, good morning, good morning a la Unión Americana.
1: A lo macho, macho.
0: Corazones rotos de los rehenes. Eso es lo que me piden, con mucho gusto. Voy con otro mensajito, dice: hola, gato, excelente día. Me piden música Exterminador. Te escuchamos acá en Columbia, Missouri. En el trabajo, mi compa Guicho. ¿Cómo se grita por allá? Ahí está mi compa Luis. Good morning, good morning. Hasta Columbia, Missouri. Gatito, muy buenos días. Me piden música Alicia Villarreal. Escuchamos en Venustiano Carranza, Chiapas.

0: Dice, ¿me podrías hacer un favor de regresar a la programación ya que alegras mucho el día con tu programación? Ah, muchas gracias,
1: chiquitita.
0: Bueno, acabo de subir una foto en el Facebook. Vaya y coméntenmela, porfa, porque ahí estamos. No se vayan a asustar con la foto. Buenos días, gato. ¿Me puedes mandar un saludo? Y quieren música de los Cumbia Kings. Saludos al amigo Alexis Berzaín de Venustiano Carranza, Chiapas. ¿Cómo se grita por allá? Ahí está mi compa Berzaín en sintonía de la comadre. Hola, coqueta, dice. Ah, díganme coqueto. No, hombre, qué voz la que tiene la coqueta el día de hoy. No, mi compa, anda, el día de mañana la tiene, señor, no se preocupe. Pásame algo de la lotería de los Tigres, dice. Muy bien. Buenos días, amigo. Pásame la canción. A ver, tengo mensajito.
2: Buenos días, don Gato.
0: Buenos días. Me piden música de los Bukis. Escuchamos en el taller de estructuras metálicas El Chino, allá en Valparaíso. ¿Cómo se grita, mi querido Chino? Y como dice el gato, échale con todo, dice el gato. Allá en el taller de estructuras metálicas. Hola, comadre, muy buenos días. Pásame música de herencia de grandes. Soy Viviana, lo escucho acá en Teopisca, Chiapas. Vivianita preciosa de mi vida.
1: Chiquitita.
0: Besito, papé. Y otro más. Ese es ahora cocholate. Hasta Venustiano. Hasta Teopisca, Chiapas. Mensajito, lo escuchamos.
3: Buenos días, comadre.
0: Buenos días.
3: No puede comprarse con una canción, la de El Legado 7.
0: El Legado 7.
3: Mensajes.
0: Órale, muy bien.
3: Aquí andamos escuchando a la comadre en Comitán, Chiapas.
0: Eso.
3: La comadre está con todo.
0: Eso. Pero ya no le hagan cosquillas a mi compa. Porque anda queriendo reírse y como que no, como que sí. Mensajito, lo escuchamos.
4: Muy buenos días.
0: Buenos días.
4: Amable de complacerme con una canción de Los Temerarios. Ajá. Yo, atentamente, Paola, aquí de San Pedro Nixa. Saludos para ti, que tengas un excelente día para ti.
0: Ahí estaré yo. Yo también. Bueno, mensajito. A ver, ¿qué más tengo por acá? No, hombre, se dejaron venir todos los mensajes. No, hombre, qué recibimiento. ¡Qué recibimiento el que me hicieron el día de hoy! Tengo muchos mensajes.
5: Buenos días, gato.
0: Muy buenos días.
5: Buenos días, gato. ¿Me puedes pasar una mi canción?
0: Ajá.
5: Regresa del alambrado de los Bukis.
0: Regresa.
5: Saluditos para ti, saluditos para todos los locutores. Habla Chilita de los Regadíos, soy un cantini. La comadre está imparable.
0: Chilita de los Regadíos, Unión Quentinil. Doña Chilita preciosa de mi vida. A usted también le mando beso. Ahí está. Bueno, tengo más mensajitos de voz. Escuchamos.
6: Hola, buenos días.
0: Hola, buenos días.
6: ¿Me puede poner una canción de Piensa en mí y ora por mí? Bien. Un saludo. Eso para más. Las madres solteras guapas de parte de Scrappy Coco aquí en Nentón.
0: En Nentón, ahí está mi compa Scrappy Loco. ¡No, hombre, qué vocerrón! A ver, otra vez, a ver.
6: Hola, buenos días.
0: Oh, buenos días.
6: ¿Me puede poner una canción de?
0: Claro.
6: Piensa en mí y ora por mí.
0: Y ora por mí, ámame a mí.
6: Un saludo para las.
0: Eso.
6: Madres solteras guapas de parte de Scrappy Coco aquí Scrappy en Nentón.
0: Eso. Ahí está mi compa Scrappy Coco, ¿no? Lo invitamos ahora a que venga a hacer locución acá con nosotros en la cabina. Desde la linda tierra de Nentón estaba mi compa Scrappy Coco. Buenos días, de ti, tu gusto escucharte. Ya su turno, hacía falta escuchar aquí en Río Grande la Trinitaria, su amigo de Hueso Colorado. ¡Ojo, ojo! ¡Cómo se grita ya! Allá en Río Grande.

0: Saludos a los chicos del amor. Hola gatito, muy buenos días. Me pasas una canción de dice La comadre está imparable, algo de Cascabeles. Muy bien. Hola gatito, muy buenos días. Algo de Banda Maguey. Excelente día, soy Rosy desde Comitán, Chiapas. Órale pues. Hola gato, ¿qué pasó con mi Alexa? Dice jajaja. Ja, ja. Alexita Martínez se tiene el día libre el día de hoy. Está de regreso el día tomorrow. O sea, el día de mañana, pues. Mañana viene la coqueta Alexa Martínez. Bueno, fíjense que tenía gatonota rara del día, pero ya no me da chance. Ya mejor me voy con todos los saludos, porque si no, luego me regañan. Compa gato, te escucha Pancho en Petatán. La comadre está imparable. Mi querido Panchito, ¿cómo le va? ¿Qué dice Petatán? No, hombre, mi querido Panchito, ya tengo ratones de no saludarlo personalmente. Ya saben, mi querido Panchito, gusto saludarlo y échele con todo, dice el gato. Hola, ¿me puedes complacer con algo de Ariel Camacho? Muy bien, ¿quién es más? Algo de Fidel Rueda, acá en San Pedro Necta, atentamente, Darlene Aguilar. Que tengas lindo día, bendiciones.
1: Gracias, Darlenita, preciosa de mi vida.
2: Yay, yay. Chiquiteta.
0: Allá en San Pedro Necta está Darlene, preciosa de mi vida. Un saludo para el compa Brian, que está con todo en el taller de La Garza. Y una canción de Águilas Andan Solas, dice. Muy bien, allá en Taller de la Garza, ¿cómo se grita, compas? Ahí está mi compa Brian, el más trabajador de todos, dice. Él desde las... Él se duerme pensando en el trabajo, se levanta a las 4 de la mañana, despierta pensando en el trabajo. Cuando canta el gallo, él lo va a asustar. Todavía no está desierto el gallo, ya lo está asustando, mi compa Brian. No, hombre, tranquilo. Déjele el chance al gallo. Hola, gatito hermoso. Oh, lo de hermoso sí se lo voy a deber. Se lo recompenso con un beso mejor, porque guapo no soy. Gusto saludarte. Dice... Hola gatito hermoso, muy buenos días. Un gusto saludarte de nuevo. ¿Me puedes complacer con una canción de Karim León? Ahí estabas tú para complacerte a una amiga en Villalinda. Que la complaces. Y bonito día.
1: Gracias, amiguita. A lo macho, macho.
0: Bueno, lo de hermoso se lo recompenso con mi voz nada más. A lo macho, macho. Porque sí tienen razón, a veces dicen que el locutor tiene una bonita voz, pero de que sea bonito, pues no.
2: Ya, ya. A lo macho, macho.
0: Hola, gatito, ¿me puedes pasar una canción? Segunda mesa, dice, plato de segunda mesa de los Tigres. Una amiga en Tajumuco. Gracias a la gente de Tajumuco. Gatito, bendiciones, muchas gracias. Hola, gato, muy buenos días. Algo de Banda Maguey, escuchamos en San Pedro Necta. Gracias a toda la gente de San Pedro Necta. Gatito, muy buenos días, serías tan amable de pasarme algo de Pedrito Fernández. Me encantas, tú también mi vida. Ah, no, así se llama la canción. Ah, perdón. Ahí está mi amiguita Carlita, allá en Comitán de Domínguez, Chiapas. No, hombre, qué buenas canciones me están pidiendo. Ya las dejamos en listado, pero ahí también viene el señor Osberto Herrera para seguir complaciendo. Marisol en San Martín, Cuchumatán. Gracias, Marisol, preciosa de mi vida. Gatito, algo de Banda Maguey. Me comunico de Guadalupe, Bellavista, municipio de Comitán de Domínguez. De parte de mi compa Jairo, tu fiel admirador. Eso, ¿cómo se grita, mi compa Jairo? Eso es todo, mi compa Jairo. Allá en Guadalupe, Bellavista, municipio de Comitán de Domínguez, Chiapas. Échele con todo, dice el gato. Gatito, te quiero pedir un favor, dice. Saludos para los maestros albañiles. Acá andamos trabajando en la construcción, escuchándola como grita a todo volumen. Sí, denle en volumen para que los otros vecinos ya no necesiten.

poner su radio. A ver, dice, acá en Colonia Las Delicias, municipio de La Trinitaria, la comadre está imparable. Eso es todo. Buenos días, gato. Gustazo escucharte por la mañana. Quiero enviarle saludos a mi madre, Linda Eusebia García Palacios, que el 14 de agosto estará de manteles largos, cumpliendo sus 68 primaveras. De parte de sus hijas en San Pedro Neita, que la quieren mucho, como debe de ser, saludamos a la cumpleañerita. ¡Feliz!

0: Felicidades ahora y siempre para doña Eusebia Palacios, que el 14 de agosto estará de manteles largos. Me guardan pastel de cocholate, por favor.
1: Que Dios te cuide y que la pases.
0: Bueno, y si doña Eusebia, si sus hijas le van a hacer piñata, si van a hacer piñata, cámbienle. No le metan dulces, métanle dinero y así la quiebro yo.
1: Felicidades, felicidades.
0: De parte de sus hijas en San Pedro Neita, para doña Eusebia García, felicidades.

0: bonito. En la nave, ahí está en la 4x4. Ahí anda mi compa Leo Vázquez trabajando arduamente. Reportándose con doble R. Soy una fiel oyente de acá de Villalinda. Ay, ¿por qué no me dice su nombre, mi amor? A ver, ¿por qué? Ahí está su beso. Aunque no me dijo su nombre. Me pide música Pepe Aguilar, con mucho gusto. Amigo Gato, ¿me puedes pasar algo de tatuaje del Elvis Crespo? Aquí en la carpintería El Jaguar. Efraín A. Gutiérrez, saludos al amigo Edwin, Alex y al Chamuy. Ahí está mi compa Edwin, Alex y el Chamuy en la carpintería, el carpintería El Jaguar. En Efraín A. Gutiérrez, ¿cómo se ruge por allá? Buenos días, gatito. Te saluda Vicky aquí en Villalinda, la comadre que está imparable. Viquita preciosa de mi vida. Besito para usted también.
1: A lo macho, macho.
0: Bueno, señoras y señores. Llegó el como dijo alguien, llegó el memonto. Bueno, quiero saludar a... Escuchan ahí en Santa María de Jesús, mi compa Alexander, allá por la tierra de... Santa María de Jesús es allá por... por allá por el Santiaguito, ¿eh? Santa María de Jesús.
2: Túnel.
0: Por el túnel. Ahí en Santa María de Jesús se llama el lugar, ¿no? Sí. Muy bien. Ahí está mi compa Alex disfrutando de la programación de La Comadrita. Señoras y señores, había Gatonota Herrera del día no medio tiempo. Quería saludar a todos. Y muchas gracias por su sintonía el día de hoy. Subí una foto, ahí voy a estar leyendo los comentarios a ver qué tanto me saludaron en la página de Facebook de La Comadrita 105.3 FM. ¿Y qué pasará con mi amor Alexa? Dice, el día de mañana la tiene, señor, mi querido Cesarín. Hola, gatito guapo, Licia Beatriz, gracias, Licia. Mi compa Elmer Zamorano también me escribió por ahí en la foto. Mireidi, saludo para ti, gatito. Te saluda Paola Hernández, gracias, Paulita. Gatito Selene, te saluda, gracias, Selene. Moreno Espinosa, saludo, gatito. Es Vicky, de Villalinda. Consentida de Martínez, bendiciones y me manda corazones. Gracias, consentida, preciosa de mi vida. Carlita García, saludos de Tito. Lucas García también en la página de Facebook. Desde Comitán Chiapas, ya vine, ya me voy, dice mi querido Lucas García. Liliana Morales, saludos, gatito, gracias. César, gato, usurpador de turnos, dice. Oh, oh, oh, oh. Para eso me pinto solo. Eladio Jiménez, saludos de Tito, que tengas excelente día. Y gracias por darme like a la foto en la página de Facebook. Mi nombre es Sergio Rosario, el gato de la comadre. Regreso en una próxima ocasión, si Dios me lo permite. Vamos a hacer encuestas si ustedes quieren que regrese. No, si la vida me permite tener otro turno a esta hora, con mucho gusto voy a estar contento y deseoso de acompañarles siempre. Mi nombre es Sergio Rosario, el gato de la comadre. El Mish, el Wish, el Miau Miau, el de las siete vidas de la comadrita. Hasta la próxima.
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1: Un gusto saludarles. Ya estamos acá en cabina de La Comadre en el miércoles 29 de julio de este año 2026. Ya se nos va julio. Ya listó maletas. Y los memes están en las redes sociales, que usted se va a reír de cómo pues están despidiendo a julio. Ya les saludo, Alberto Herrera. Voy a estar con ustedes hasta las 3 de la tarde. 55 44 96 40. Totalmente disponible en la cinturita de la semana.
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0: El reloj ya nos marca las 12 del mediodía con 40 minutos. 12:40, saludos para usted que está disfrutando de la programación de La Comadre.
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1: Una de la tarde con 6 minutos, tenemos comunicación a través del WhatsApp. Pero hola, hola, ¿quién por acá?
2: Oh, buenas tardes.
1: Hola.
2: ¿Sería que me puedes complacer con Ana mi música?
1: Sí, con mucho gusto.
2: La lotería de los Tigres del Norte, soy Lili de acá de
1: Mendoza. Saludos, Lili.
2: Un saludo para usted y como
1: siempre. Gracias, igualmente.
2: Madre, anda imparable.
1: Muy bien, Lili, cuídate mucho. La hora del almuerzo, provecho para usted que ya disfruta de sus sagrados alimentos. Vamos complaciendo hasta Nentón.
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0: La 1:16 de la tarde. Gracias a quienes se comunican a través del WhatsAppero. Seguimos complaciendo en el miércoles. Saludos a quienes nos escuchan allá en Mentón. Sigue la buena música a través de la frecuencia 105.3.
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0: Hola, Alberto, muy buenas tardes. Qué gusto escucharte. ¿Me puedes complacer con una canción de Los Fugitivos, Apareciste Tú? Saludos para ti, que tengas una linda tarde. ¿Me complaces? Gracias.
1: ¿Qué tal, mi hermosa gente? Les saluda Jaime Espinosa, cantante de la organización musical más buscada del planeta, Los Fugitivos. Quiero invitarlos a que escuchen lo más reciente de Los Fugitivos aquí en Radio La Comadre.

Saludos para mi compa Warrior allá en Comitán de Domínguez. 1:28 PM. Sigue la música, vamos complaciendo con mucho gusto.

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0: La 1:41. Saludos también para Florecita, que se comunica conmigo desde Las Margaritas. 55-44-96-40-79-47-19-25. Totalmente disponibles.
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0: Tengo saludos para la familia López, bueno, Rodríguez López, de parte de Claudia. Gracias por el saludo también desde Comitán de Domínguez, Chiapas. Me pide la canción de Marco Antonio Solís, Cuando te acuerdes de mí. ¿Qué pensarás cuando te acuerdes de mí? ¿Qué te recordará? Vamos complaciendo con mucho gusto. La 1:51 en La Comadre.
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Saludos para Elena allá en San Ildefonso, Iztahuacán. También para quienes se comunican a través del WhatsAppero. Vamos a bailar un poquito en esta hora de la tarde. 14 horas, 2 de la tarde con 16 minutos.

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0: 2:27. Gracias a quienes se comunican con nosotros. Seguimos complaciendo.
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1: Osberto, ¿me puedes complacer con la canción de Eres un sueño de Temerarios? Te habla Alex del Triunfo, la Independencia, Chiapas.

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Hola, Osberto, muy buenas tardes. Sería tan amable de complacerme con una canción de Patrulla 81. ¿Cómo me haces falta? Atentamente, Paula, aquí de Lima, San Pedro Necta. Saludos para ti, que tengas una excelente tarde.

0: 2:52. Gracias a Paulita que se ha reportado con nosotros. Saludos especiales a cada uno. En el miércoles sigue la programación de La Comadre.
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0: Un gusto haber estado con ustedes en la programación de este miércoles. Yo regreso el próximo viernes para poder complacerles en el Viernes de Ruleta. Con permiso, mi nombre es Berto Herrera. Pasen una excelente tarde.
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Bandita, vámonos ahí con el musicón de la tarde acá en la comadre 105.3 FM el 29 de julio. Y claro, acá empezamos con las complacencias para pedir tu canción favorita. Es muy sencillo, mándame un mensajito al 55 44 96 40 o tus llamadas al 79 47 19 25. Tengo por ahí algo de La Adictiva junto a Río Roma, Yuridia, Yo Te Prefiero a Ti. Voy con esto.

Aves Caminantes con el puente roto. Ahí va otra que llega directo al corazoncito. La presencia de Roxy ahí en San Peter. Nos escucha y nos ha pedido esta rolotota.

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1: 15 horas con 23 minutos.
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¡El gigante de Americom! A ver, esta fue ya una de las canciones de, si no estoy mal, su penúltimo o último disco. Cuando se iban a despedir por allá en ese año 1997 se despidieron ellos. Entonces este era más o menos de su penúltimo disco. Bien, ¿qué más tenemos por acá? ¿Qué nos dice la banda? La canción Yo sí me enamoré de Vagón Chicano, dice. A ver, tenemos esa rolita con mucho gusto. Yo sí me enamoré. Para complacer a quién, un saludo muy especial para mis amigos que están en sintonía por allá en Comitán de Domínguez, Chiapas. Ahí está mi compa Warrior. Que todo marche de lo mejor, compadrito. Y vámonos a la música de Vagón Chicano.

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Ahí va por San Pedro Neita, está la preciosa Pau en sintonía nuestra. Muchas gracias, linda. Vámonos acá con algo de lo nuevecito acá en La Comadre. Remy Valenzuela, este 2026 lanzó esta canción, Se Murió de Amor. 348.

sí, a quien no le cuentas, corazón. ¡Avanzamos! 3:57, voy con ya una de las últimas de esta primera hora de programación. Después del corte de comerciales tendremos los cubetazos del miércoles acá en La Comadre.

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0: cubetazos a partir de este momento en la comadre. En el 29 de julio vamos a empezar con llamadas, ¿le parece? Pues nos iremos a la primera así, sin más ni más. Al rapidín, tintín, como debe ser. Hola, buena tarde.
1: Hola, Kevin, buenas tardes.
0: Hola, ¿quién habla?
1: Te habla una amiga de

0: Bienvenida, mi querida amiga. ¿Qué vamos a poner, mi vida? ¿Con qué inauguramos los cubetazos?
1: ¿Serás tan amable tocarme el puente roto con los caminantes?
0: Esa ya sonó, mi vida. Pídeme otra y con mucho gusto.
1: Entonces, vete con él de general.
0: Vete con él, perfecto. ¿A quién saludamos?
1: De nada más para ti.
0: Gracias, preciosa. Un fuerte abrazo para ti también. ¿Y cómo está la comadre por allá en el Pajal?
1: Siempre imparable.
0: Así se habla, corazón. Que lo pases bonito. Hasta la próxima, corazoncito. Vamos a ir ahí con la primera. A ver, ¿de quién fue? De los temerarios. Vámonos con una más, una comunicación. ¿Quién por acá? Hola, buena tarde.
2: Hola, buenas tardes.
0: ¿Con quién te por gusto?
2: Con Enrique.
0: ¿De dónde, mi compa Quique?
2: Ya, desde aquí, de Comitán.
0: Bienvenido, Mario, compadre. Pedro. ¿Qué dice su corazón, compita? ¿Qué ponemos en los cubetazos?
2: La primera que me puede complacer con la canción de Inicial Estrella del Trono de México.
0: Cielo de estrellas, perfecto. Con saludos, sin saludos, Comitán.
2: Ahí, saludo para usted.
0: Gracias, compadre. ¿Cómo anda la comadre por allá en Comitán?
2: Aquí suena imparable.
0: Me llega, hombre. Así se habla, compadrito. Que todo marche muy bien. Felicidades. Tenemos la segunda del cubetazo de este momento. Ya el Trono de México y Temerario listos. Vamos con una más. ¿Quién por acá? Buena tarde.
3: Hola, Kiri, muy buenas tardes.
0: Hola, hola, ¿con quién hablo?
3: Elena.
0: Elenita preciosa de Ixta, ¿verdad?
3: Sí, es.
0: ¿Qué dice tu corazón, mi vida?
3: ¿Me puedes complacer con la canción de Diego Verdaguer, Ventana del Alma?
0: Ventana del Alma, perfecto, esos son los ojitos. Con saludo para quién.
3: Y solamente para ti, que tengas una excelente tarde. Dios te bendiga.
0: ¿Cómo está la comadre, mi vida?
3: Imparable.
0: Bendiciones para ti también, corazón. Vámonos ahí con música. Esto nos pide la banda. Suena la primera.

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2: Armamos otro cubetazo en este momento. Así es de que prepara el teléfono porque nos tenemos en la comunicación. 55 44 96 40. Es sencillo comunicarte a la Comadre. Ese es el WhatsAppero. Las llamadas también al 79 47 19 25. Y viene la primera. Hola, hola, hola.
3: Hola, ¿qué día? Buenas tardes.
2: ¿Quién me habla?
3: ¿A quién le habla? Mari de Ixta.
2: Marita, preciosa, dime mi vida, ¿qué vamos a poner?
3: Una de mi canción de Gerardo Ortiz.
2: Gerardo Ortiz, ok, ¿cuál?
3: Me voy.
2: Me voy, ajá, de Gerardo Ortiz. Perfecto, corazón, con saludo o sin saludo.
3: Un saludo para mi prima Vilma Elizabeth, que el día de mañana está cumpliendo sus 8 años de vida.
2: Ah, perfecto, pues para Vilma, a ver, deséale muchas felicidades. Dile todo lo que le tengas que decir, corazón.
3: Para ella le deseo muchas felicidades y que Dios la bendiga y que cumple muchos años más de vida.
2: ¿Y va a haber pastelito o no?
3: Le mando un feliz cumpleaños, le mando un abrazo.
2: Perfecto, mi vida, pues que disfruten del pastel, de los tamales, de todo lo que van a preparar y que quede, que lo pasen de lo mejor, preciosa. ¿Cómo anda la comadre por allá, Inixa?
3: Así es. La comadre está imparable. Un saludo para ti y que tengas un bonito tarde.
2: Gracias, mi vida. Buena tarde para ti también. Felicidades, chaucito. Gracias, preciosa. Ay, qué mucha gente que sabe cumpleaños el día de hoy también. Pues ahí le mandamos un fuerte abrazo. Independientemente de dónde estén, aunque no estén conectado o comunicado con nosotros, pues ahí les mandamos un abrazo muy especial de cumpleaños. Vámonos a más reportes, más comunicación. Tengo la primera, es de Gerardo Ortiz, ya está lista. Dice una canción para el cubetazo de Joan Sebastián, Hasta que amanezca. Veremos si tenemos esta canción, Hasta que amanezca, Joan Sebastián, preparada. Ya está lista. Una comunicación más, 55 44 96 40 79 47 19 25. Dice, buenas tardes, gente, me voy a complacer con la canción La Farsante de Juan Gabriel. Y pues un saludo para toda la familia Díaz, dice que está en sintonía de La Comadre, allá por la democracia. Felicidades a todos los amigos que ya nos reportan la señal de La Comadrita. Vamos a ir al corte de comerciales, regresamos en breve con el musicón de esta tarde.
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4: Estamos de vuelta y por cortesía de Hospital Lebrón presentaremos una comunicación más, bueno, es decir, tres comunicaciones, porque pues de hecho con tres mensajitos o llamadas se arma un cubetazo. Así es que prepara tu teléfono, tómalo en este momento, márcale 55 44 96 40 o 79 47 19 25. Voy con la primera comunicación. ¿Quién por acá? Hola, buena tarde.
5: Aló, buenas tardes.
4: Hola, ¿quién me habla?
5: Mariola.
4: ¿De dónde me llamas, Mariola?
5: De San Pedro, Nexa.
4: Bienvenida, linda. ¿Qué vamos a poner? Tú me dices.
5: Un sueño.
4: ¿Eres un sueño de Temerarios?
5: Sí.
4: Perfecto. ¿A quién saludamos, linda?
5: Para mi hermanito.
4: ¿Cómo se llama tu hermanito?
5: Enriquevita.
4: Perfecto. ¿Y cómo anda la comadre por allá?
5: Pues imparable.
4: Así se habla, hombre. Esa voz me agrada. Que lo pases bonito, linda tarde. Gracias por llamarnos.
5: Gracias.
4: Chaucito. Gracias a la pequeña Mariola que está en sintonía de la comadre. Ya pendiente de nuestras bueno, de nuestras promociones. ¿Qué más nos dicen? Buena tarde, me podría pasar un saludo para la familia Rodríguez López de parte de Claudia y un saludo para ti. Te escuchamos en Comitán, Chiapas. Si puedes pasar la canción de Rodríguez Te Pido de Alegre de la Sierra, la comadre está imparable. Por supuesto, mi vida, vamos a incluir esa canción de Rodillas Te Pido, que ya está preparada también. Un fuerte aplauso a mis amigos allá en Chiapas. Dice, hola, buenas tardes, sería tan amable complacer con una canción en la mitad de la noche de Fugitivos para saludar a mi hermoso lobo, que lo amo mucho, atentamente, la Caperucita. Hola, Caperucita, apareció ahí saludándose el lobo, que bien, felicidades para ellos. Que disfruten de esta tarde tan bonita, en sintonía de la comadre. Y nos vamos así de rapidito con Musicón del Bueno. Música de esa romántica, de esa que nos encanta, suena acá en la comadre, 4:37 minutos.

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1: Ahí va la canción que le dedican al lobo feroz ahí de parte de la Caperucita. Y ay, ay, qué bonito, hombre. Acá está algo de los Fugitivos, se llama La mitad de la noche.

0: Llegamos ya a las 4:50 minutos, 4:50, y vamos con otro cubetazo.
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0: con la comunicación. 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Vamos con reporte. Hola, buena tarde.
1: Buenas tardes.
0: ¿Con quién hablo?
1: Con Wilfredo, aquí en Cabricán.
0: Mi compa Wilfredo, ¿qué dice su corazón, mi compa?
1: Pasa una música ahí de Espinosa Paz.
0: Con gusto, ¿cuál quiere?
1: El soltero feliz.
0: Soltero feliz, arriba todos los solteros, hombre. Con saludo para quién, compita.
1: Sol, para escucharle, mi compa.
0: ¿Qué es lo más chilero de ser soltero, mi compa?
1: Es hacer bien macho.
0: Ah, me llega. Un aplauso a mi compa, hombre. ¿Cómo anda la comadre por allá, me dice?
1: La comadre anda imparable.
0: Así se habla, compita, hombre. Que lo pase de lo mejor. Rey para todos mis amigos que están en sintonía de la comadre. Que lo pasen de lo mejor, vamos. 4.51, una comunicación más. 55-44-96-40. Que se activa en este momento. ¿Qué nos dice la bandita en el WhatsAppero de la comadre? Dice, buenas tardes, Kevin. ¿Me puedes complacer con la chica del este para complacer a Ale en Camojá Grande? Saludos a mis amigos en Camojá Grande, la democracia. Chica del este del grupo Brindis, preparamos en este momento. La comadre está imparable, sí, ¿verdad, corazón? Bueno, saludos para Ale y para todos los amigos que nos sintonizan allá por la región fronteriza. Dice por acá, a ver, la canción Todo con ella de Bronco, por favor. Te saluda Janet de San Pedro Necta. Para mi estimada Janet, te deseamos una excelente tarde, mi vida. Y un fuerte aplauso y abrazo allá en San Petersburgo, San Pedro Necta. Ahí nos sintonizan, vámonos. Tres rolitas componen un cubetazo y las tres ya están preparadas. Nos vamos con la primerísima.

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Estamos listos para el siguiente cubetazo, amigos. Llegamos a las 5:10. 5:10 en La Comadre. ¿Qué tenemos a continuación? ¿Qué nos dice la banda? Dice... A ver. La hielera de los huracanes del norte, porfa. A ver, hielera de los huracanes. Hielera. Ajá, con mucho gusto. Tenemos la primerísima de este cubetazo. ¿Quién más se apunta? Vamos a una comunicación más. 55-44-96. Me estaban llevando fuera del aire. Ahora es el momento porque, pues como todos los miércoles, estamos en los cubetazos y atendemos con tus llamadas al aire. ¿Te parece? Dos vías de comunicación, 55-44-96-40 y 79-47-19-25. Ahí me tienes que llamar. Dice por acá lo siguiente, a ver. Hola, Kevincito, hola. Porfa, ¿me puedes complacer con la canción El Rey de Vicente Fernández? Ah, esa es muy buena para cohetazo, ¿sí? ¿Le parece? Vámonos ahí con El Rey entonces. Ahí un saludo de agradecimiento también para mis amigos allá en San Antonio Huista, que están en sintonía de La Comadre. Especialmente para Alicia, mi querida Ali, un fuerte abrazo, mi vida, gracias. Ahí vamos a ponerte El Rey entonces de Chente. Qué bueno, no tengo aplauso, por favor. Tengo dos en este momento para el cubetazo. ¿Qué más nos dice la banda? Comunicación, bienvenida al WhatsAppero de La Comadre. ¿Y qué nos dicen los amigos? Por acá, buenas tardes, Kevin. ¿Me puedes complacer con una canción de Marco Antonio Solís? Invéntame. Ok, con mucho gusto. Te escuchamos a todo volumen en San Pedro Necta, dice. Pues hasta ahí va un saludo muy especial para todos mis amigos en San Peter Necta. Tengo por ahí entonces, a ver, qué bonito cubetazo se armó. Huracanes del Norte, Vicente Fernández y Marco Antonio Solís. Sí, es digno de un cubetazo. Vámonos.

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1: 17 horas con 21 minutos.
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Para que usted tenga la idea, la clave de cómo va a ser para ubicar el Hospital Brown, entre por el sector de Las Vegas, pasa el pago de peaje, adelantito está el primer semáforo, gira a la derecha y al fondo está el doctor Aníbal Racino. Voy con la comunicación, con lo que nos solicitan, dice... Canción el 24 de junio, el día de San Juan. A ver si tenemos esa, 24 de junio, ¿ok? El mero día de San Juan, el 24. A ver, esa quién la canta, creo que es de... ¿De quién? De... el señor Antonio Aguilar. A ver si la ubicamos el 24 de junio. El meritito día de San Juan. A ver, ahí ya la tenemos. Ubicamos esa rolona. ¿Quién más se reporta? Comunicación, bienvenida al WhatsAppero de la comadre. 55-44-96-40. Ya tengo la primerísima y nos vamos con una más para la progra de esta tarde. Dice, buena tarde, ¿me puede poner una canción? ¿Cómo te recuerdo, amor? Dice, soy una amiga de Jacaltenango. Ok, ¿cómo te recuerdo, amor? ¿Cómo te recuerdo? Ese es de Los Temerarios. ¿Cómo te recuerdo? Ahí estamos, tenemos la segunda de esta tarde. Otro reporte. Dice, hola, buenas tardes, ¿me podría complacer con mi canción? Demencia, a ver, ¿quién canta esa canción? Demencia, no me suena. No, mi vida, no te la ofrezco. ¿Alguna otra? Me dices cuál y con mucho gusto que la incluimos en la coma. Dice, buenas tardes, Kevin, ¿me puede complacer con la canción Oh Carol de Capaz de la Sierra? De parte de Lucy. Ahí está en sintonía en La Libertad. Qué buena nota, mi querida Lucy. Oh, Carol de Capaz de la Sierra. Vámonos entonces con esta rolita de Capaz de la Sierra que lanzaron a ver por allá en la década de los 2000. Y que pegó fuertemente con ese género duranguense tan precioso que nos presentó Capaz en ese entonces. Tengo tres canciones, nos vamos con la primera. El señor Antonio Aguilar abre este cubetazo. A ver, señorón, póngale ese sentimiento que usted sabe, hombre. Así, Benitito, vámonos.

vamos con una más por acá, los temerarios. Eso es lo que nos solicitan. Acá con todo el sentimiento del lobo temerario.

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0: 5:44 minutos. 5:44. Es el miércoles de cubetazos y acá complacemos con lo que tú nos pidas. Son tres canciones seguidas. Bien por acá, buena tarde. Hola.
1: Hola, Kevin.
0: Te caché en la vida. Hola, mi vida, ¿cómo estás? Bienvenida.
1: Gracias. ¿Me puedes complacer con una canción del Trono de México?
0: Claro, mi vida, tus deseos son órdenes. ¿Cuál quieres?
1: Mientras, ¿qué hago yo?
0: Mientras.
1: Pero que... mientras, ¿qué hago yo del Trono de México?
0: Pero mientras, ¿qué hago? Ah, perfecto, ya la tengo, mi vida. Con mucho gusto. Ahí, saludo.
1: Saludos para ti, que tengas bonita tarde.
0: Gracias, mi alegre y florida florecita. Y colorida florecita. ¿Cómo está la comadre, mi vida?
1: Como siempre, imparable.
0: Un aplauso para ti, mi vida. Gracias por regalarnos tu sonrisa, corazón. A ver, sonríele otra vez. Se escucha bien bonito. Otra vez. Que lo pases bien, corazón de melón. Saluditos. Buenas tardes para mis amigos de allá que están en sintonía de la comadre por la Trini, por toda esa bonita región de... ¿Dónde más? Las Margaritas. Ahí está mi querida Florecita en ese bello jardín. Y más por acá dice, buenas tardes, me pone la canción de los Huracanes del Norte, El Gato de Chihuahua, en San Pedro, ahorita. Ah, esa es muy bonita, El Gato de Chihuahua. Búsquela por el otro lado, mi compa, porque acá no apareció Gato de Chihuahua de Huracanes del Norte. Ahí estamos. Y está preparada entonces esta muy buena canción. 55-44-96-40, una más. ¿Quién por acá dice? Me puede pasar un saludo para Aurora García de aquí en Porvenir Agrarista. Una canción de Bronco y Mandingo. Vamos a amar a los dos. Ah, qué rolón, hombre. Y aquí en el Porvenir la comadre está imparable. Vamos a amarla a los dos, de Bronco y Mandingo. Fíjense, en realidad, Mandingo y José Guadalupe Esparza. Es que los integrantes de Mandingo son hermanitos de Lupe Esparza. Entonces, por eso cantaron esa canción. Y él las apoyó con varias canciones. Entonces, se puede escuchar esa combinación de talentos. Por ejemplo, hay otra canción que se llama Rivales, que es muy buena también, de Lupe Esparza y Mandingo. Bien, vámonos a música. Sentimiento duranguense en la comadre.

0: Ya momento de decirlo, señores y señores, 5:59. ¿Y cómo nos vamos a despedir? Pues nos vamos a despedir con una solicitud que nos hacen a través del WhatsAppero de la comadre. ¿Qué nos dice por acá la bandita? Buenas tardes. ¿Qué dice, compadre?
1: Puedes pasar la canción de Bailamos Toda la Noche del Nativo Show. Te escuchamos en comentarios. Saludos a Radio Taxis Cositías. La comadre, como siempre, está imparable.
0: Para mis amigos de Cositía, dice, ahí están en sintonía. Ok, fíjense que no tengo nada de esa agrupación. Me piden por ahí La Última y Nos Vamos de los Tigres del Norte, con mucho gusto. La Última y Nos Vamos, efectivamente. Con eso nos despedimos de la promoción de esta tarde, mi compa. Y claro, la invitación para que esté conmigo mañana a partir de las, 3 de la tarde. Acá estaremos con mucho gusto a través de la comadre 105.3 FM. Bien, soy Kevin Vázquez, les dejo por ahí esta muy buena rola de los Tigres. Gracias también a quienes reportaron la señal de la comadre allá por Comalapa, en frontera Comalapa, todo volumen con la comadre. Qué buena